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0: noches, ¿cómo están? Ya es domingo 3 de mayo y estamos empezando el quinto mes del año aquí en La Hora Nacional. Muchas gracias por estar con nosotros.
1: Hoy vamos a empezar con música de Paloma Fierro, una creadora escénica que mezcla lo tradicional con lo contemporáneo de una forma muy especial, ya verán.
0: Hablaremos del Día del Trabajo, una fecha en la que reconocemos a las y los trabajadores como base de la economía. Vamos a recordar los avances que se han impulsado a su favor, como el aumento al salario mínimo, la reducción de la jornada laboral y la regulación del outsourcing. Y también vamos a platicar de los programas Vive Saludable, Vive Feliz y Mi Derecho, Mi Lugar. Estas son iniciativas que buscan que las y los jóvenes tengan un espacio asegurado en el bachillerato, además de impulsar hábitos saludables y mejores condiciones en sus entornos. Es decir, no solo que tengan acceso a la escuela, sino bienestar integral.
1: Y el 4 de mayo se conmemora el natalicio de Carlos Monsiváis, una de las voces más importantes de la cultura en México. Hoy vamos a recordar quién fue, por qué sigue siendo tan relevante y hasta nos vamos a dar una vuelta por el Museo del Estanquillo, donde se encuentra gran parte de su legado.
0: Más adelante en el programa les vamos a platicar un poquito sobre la aplicación móvil de la CFE. Así que quédense con nosotros, que tenemos de todo un poco hoy aquí en La Hora Nacional.
1: Paloma Fierro es una creadora escénica multidisciplinaria con formación en el Ballet Folclórico de México y con trayectoria internacional.
0: Sí, su trabajo integra danza, canto y dirección escénica. Y hoy vamos a escuchar una muestra de su propuesta sonora.
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0: En el marco del Día del Trabajo, el 1 de mayo, no podemos dejar de reconocer que las y los trabajadores son el pilar fundamental de la economía nacional.
1: Por esto, desde el gobierno federal se han impulsado varias acciones para fortalecer sus derechos y condiciones, como el incremento al salario mínimo, la ampliación de vacaciones dignas, la regulación del outsourcing y la reducción de la jornada laboral, entre otras mejoras.
0: Y para dimensionarlo un poco, en México hay más de 60 millones de personas que forman parte de la población económicamente activa, trabajando en distintos sectores.
1: Muchísimas gracias a la Secretaría del Trabajo y Previsión Social por compartirnos una cápsula que vamos a ver y escuchar.
2: Hacia finales del siglo XIX, las condiciones de precariedad laboral de la mayoría de los trabajadores en el mundo comenzaron a cambiar. En México, la lucha laboral a finales del siglo XIX y principios del XX fue nutrida por las corrientes mutualistas, feministas y anarcosindicalistas recogidas por Ricardo Flores Magón y Margarita Ortega, de entre otros colaboradores del Partido Liberal Mexicano, quienes promovieron la organización entre las y los obreros y cuya influencia fue decisiva en las huelgas de Cananea en 1906 y de Río Blanco en 1907, consideradas el antecedente directo de la Revolución Mexicana. Años de revuelta civil dieron pie a la promulgación de la Constitución de 1917, que en su artículo 123 contempló por primera vez en la historia del mundo derechos laborales, como derecho a la libre asociación, derecho de huelga, derecho a un salario mínimo y jornada máxima de 8 horas. Con la llegada del neoliberalismo a inicios de la década de 1980, bajo el pretexto de atraer inversión, el gobierno privatizó industrias nacionales y precarizó tanto los salarios como el sistema de pensiones y burló los derechos laborales de millones de personas trabajadoras con el esquema de subcontratación, lo que disparó los índices de desigualdad social. Para 2018, el descontento general y la esperanza de millones de mexicanas y mexicanos se expresó en las urnas para dar inicio a la transformación del país, que en materia laboral trajo consigo la reforma de 2019, que ha mejorado la democracia sindical y el sistema de justicia laboral, el aumento en 135% al salario mínimo, la implementación del programa Jóvenes Construyendo el Futuro, que hoy está en la Constitución y garantiza el derecho al trabajo de este grupo de personas, la igualdad sustantiva, que prohíbe la brecha salarial entre hombres y mujeres, la regulación del teletrabajo, el derecho a la incorporación de trabajadoras y trabajadores del hogar al seguro social y la reforma en materia de trabajo en plataformas digitales. Estos logros son parte de la primavera laboral que el pueblo de México vive hoy gracias a los gobiernos de la transformación.
3: Los mejores trabajadores del campo, los mexicanos. Los mejores trabajadores de los servicios, los mejores trabajadores de las fábricas.
1: Bueno, hoy vamos a platicar de dos programas que tienen mucho que ver con la educación en el país. Vive Saludable, Vive Feliz y Mi Derecho, Mi Lugar, que están impactando directamente a las y los jóvenes.
0: Empezamos por Mi Derecho, Mi Lugar. La idea es muy clara, que nadie se quede sin un espacio en el bachillerato. Por ejemplo, en el Valle de México hubo más de 300.000 registros para ingresar en 2026 y la gran mayoría sí consiguió lugar, muchos incluso en sus primeras opciones.
1: Esto cambia las cosas, porque antes el acceso dependía mucho de un solo examen. Ahora el enfoque es más justo y más flexible. De hecho, casi 9 de cada 10 aspirantes quedaron en su primera o segunda opción. Eso habla de un sistema que está respondiendo mejor a lo que quieren estudiar los jóvenes.
0: Y no solo eso, también hay más opciones. Se están abriendo nuevos espacios, más escuelas, más bachilleratos tecnológicos. La apuesta es ampliar la cobertura para que estudiar la prepa no sea un privilegio, sino un derecho real.
1: Y eso conecta con el otro programa, que es Vive Saludable, Vive Feliz. Este va más allá del salón de clases, porque aquí el enfoque es el bienestar desde edades tempranas. Lo que se trata es no solamente de estudiar, sino de estar saludables para poder aprender.
0: Este programa ya ha llegado a casi todas las escuelas del país, con revisiones de salud, seguimiento e información para las familias. Por ejemplo, se ha detectado que 4 de cada 10 estudiantes tienen sobrepeso u obesidad y también hay muchos casos de problemas visuales o de salud bucal.
1: Y ahí es donde el programa entra con soluciones concretas. Atención médica gratuita, orientación nutricional, entrega de lentes, o sea, acciones muy puntuales que pueden hacer la diferencia en la vida diaria de niñas, niños y jóvenes.
0: Al final, los dos programas se complementan. Uno garantiza que puedas estudiar y el otro que tengas las condiciones para hacerlo bien. Es una visión mucho más integral de la educación.
1: Y eso se puede traducir en más oportunidades reales para las y los jóvenes del país. No solo para entrar en la escuela, sino para mantenerse, desarrollarse y construir su futuro.
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0: El Museo del Estanquillo resguarda la colección personal de Carlos Monsiváis y está ubicado en el corazón del centro histórico.
1: Sí, es un museo que tiene miles de piezas, o sea, desde fotografías, caricaturas, miniaturas, objetos de cultura popular y arte, y todos reflejan la mirada única del autor sobre México. Nuestro compañero Germán Gastelum visitó este espacio para conocer uno de los acervos más interesantes del país.
5: Hola, amigos de La Hora Nacional. Quiero invitarlos a conocer un museo que es un tesoro de la ciudad. Entre Madero e Isabel la Católica se encuentra el Museo del Estanquillo, fundado por Carlos Monsiváis, el cronista, escritor de la ciudad, que con su mirada aguda y crítica nos enseña mucho del mexicano. Vamos a conocerlo ahora que festejamos su natalicio. Acompáñame. Amigos, seguimos aquí en el Museo del Estanquillo de don Carlos Monsiváis. Y para que nos platiquen un poquito sobre él, tenemos a...
6: Aileen Cortés.
5: Aileen Cortés. Platícanos, Carlos Monsiváis, ¿quién es para ustedes, para todo el público? ¿Qué dices de él?
6: Bueno, él era un coleccionista, era cronista y también escritor. Entonces, bueno, el museo justamente recopila todas las
5: colecciones.
6: Ajá, justamente, de Carlos. Tenía de todo, le encantaba coleccionar de todo, revistas,
5: discos, películas, grabados, etc.
6: Ajá, de todo. Por ejemplo, aquí también podemos encontrar su urna, que está aquí en la biblioteca. Ah, es la Gaturna, que está hecha por Toledo.
5: Gaturna, es un gatito, ¿verdad? ¿Por qué?
6: A Monsiváis le encantaban los gatos, era súper fan de los gatos. Entonces, pues justamente tiene un gatito jugando con la pelota.
5: ¡Ah, qué bonito!
6: Ajá. Y pues aquí tenemos sus restos. También algunas de las cosas personales de Carlos Monsiváis las vamos a poder encontrar en la Biblioteca Nacional, que son como su pluma o cosas...
5: Su cuaderno, sus libros, más personales.
6: Ajá.
5: Amigos, seguimos conociendo más sobre el mundo de Carlos Monsiváis. Y para eso tenemos a una amiga que nos va a platicar más profundamente de todo esto. Nuestra querida amiga Silvia. ¿Está bien?
7: Así es.
5: Muchas Silvia, gracias. Oye, qué emoción que estás en un lugar como este, ¿no? Sí. ¿Qué ha significado para ti el conocer el mundo de Carlos Monsiváis?
7: Ha sido muy interesante. No me imaginé que en la cotidianidad de la vida mexicana, que es lo que... principalmente le interesó a Carlos Monsiváis, la cotidianidad y los pequeños detalles, y iba a encontrar pues parte de la historia de México y de la cultura de México.
5: Venir al Museo del Estanquillo es conocer a Carlos Monsiváis. A través de sus colecciones podemos entender la historia, la cultura y la idiosincrasia del mexicano. Hay que venir también para festejar hoy en su día a don Carlos Monsiváis. Seguimos aquí en La Hora Nacional.
1: En La Hora Nacional también hablamos de servicios que nos pueden ayudar, como programas y herramientas que facilitan trámites y nos ayudan a mejorar la vida diaria.
0: La aplicación de la Comisión Federal de Electricidad nos permite pagar, consultar recibos y revisar consumos desde el celular. Vamos a ver y escuchar la entrevista de Orlando Abad a nuestro colaborador de tecnología, Axel Pérez.
8: Se fue la...
5: Hay dolor de
9: dolores de cabeza que se quitan escuchando La Hora Nacional, y esos los quita nuestro buen amigo Axel Pérez, que nos hace la vida más fácil detallándonos y explicándonos cómo es eso de los trámites. Y hoy trae uno importantísimo para todas las casas de México, oficinas, para todos lados. Bienvenido, Axel, ¿cómo estás?
10: Muchas gracias, Orlando. Pues hoy vamos a hablar acerca de esta aplicación móvil de la Comisión Federal de Electricidad.
9: Oye, siempre era un rollo, ¿no? Que no se te vaya a pasar el día de corte porque te cortan la luz y te quedas sin luz. ¿Cómo es que funciona esta maravilla?
10: Justo la Comisión Federal de Electricidad ha hecho un esfuerzo para tener herramientas digitales a nuestro alcance. Tenemos no solamente esta aplicación móvil de la que vamos a hablar, sino que también existe la aplicación web que se complementa con esto que mencionas, que no nos quedemos sin servicio y podamos siempre contar con nuestro pago al mes con mes.
9: Esto es para nuestros dispositivos móviles de entrada, ¿no? La aplicación de la CFE en iOS y en Android.
10: Así es. En todos los sistemas operativos está la aplicación y es muy fácil de descargar. Vamos a descargar la aplicación que se llama CFE Contigo. Vamos a registrar nuestro número de servicio.
9: Que ese viene en el contrato.
10: Exactamente. Y podemos hacerlo de dos formas. Lo puedes meter manualmente y también lo puedes meter con la cámara del celular y ya automáticamente se registra tu servicio. Hasta ahí vamos.
9: Sí, señor.
10: Después registramos nuestra tarjeta de crédito o débito para realizar el pago y vamos a tener acceso a diferentes funciones. Podemos pagar nuestro recibo de luz, pero también podemos simular cuánto llegaría nuestro siguiente recibo en la aplicación. Podemos notificar que nuestro servicio sufre alguna falla. Podemos solicitar reconexión y también podemos encontrar la sucursal más cercana.
9: Muy bien, es una manera muy fácil y simple de estar más en contacto con la CFE. Parece muy amigable de su parte también.
10: Sí, aparte es súper útil porque muchas veces nos piden un comprobante de domicilio. Uh-huh. Y ahí mismo en tu celular puedes descargar tu comprobante de luz.
9: O sea que para los que todavía no la tienen, lo esencial es tener nuestro contrato a la mano para el QR y descargar la app con eso.
10: Sí, facilísimo. Te lleva menos de 5 minutos.
9: Hecho. ¿Algo más que tengamos que saber, mi querido Axel?
10: Animar a todo nuestro auditorio a que utilicen la tecnología. La tecnología está para hacer nuestra vida más fácil.
9: ¿Tus redes sociales, hermano?
10: Claro que sí. Recuerden que esta sección la hacen ustedes y pueden escribirme a axeltecnotips@gmail.com o también seguirme en Instagram en axeltecnotips.
9: Nosotros continuamos con más esta noche en La Hora Nacional.
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0: La música clásica y el canto lírico siguen encontrando nuevos públicos en México y en el mundo. Hoy tenemos con nosotros a dos intérpretes que mantienen viva una tradición que emociona y trasciende generaciones desde el escenario.
1: Sí, le damos la bienvenida al tenor Francisco Valtierra y al artista escénica Paloma Fierro. Y acompañándolos están los músicos Eduardo Díaz y Luis Alberto Miranda. Pues la idea es platicar un poquito de su experiencia, su trabajo actual, la propuesta que traen y lo importante que es llevar la música a espacios públicos distintos, nuevos, uh-huh, etcétera. Entonces, bienvenidos todos a La Hora Nacional. Gracias por acompañarnos.
11: Gracias. Muchas gracias.
1: Muchas gracias.
0: Qué gusto tenerlos por acá. Le estamos llamando de una manera muy elegante, ¿no? Lírica, música clásica, pero estamos hablando de boleros principalmente. ¿Cómo es la historia del bolero? ¿De dónde viene? Pues yo me acuerdo que mi papá escuchaba y a mí me acabó encantando y siento que hay un renacimiento ahorita del bolero.
12: Sí, pues este espectáculo que hace poquito presentamos lo que permite es decir que el bolero no tiene fronteras y que pasa de generación en generación. Surgió en 1885 y bueno, pareciera que fue hace poco. Y entonces contamos un poquito de esa historia porque hacemos una escena muy divertida, dando a conocer de dónde surgió, en qué país, porque muchos piensan que es aquí en México y fue en Santiago de Cuba. Y entonces de ahí arrancamos y también cómo fue que llegó a México y que obviamente aquí lo cobijamos. Le dimos de comer y le dimos alas.
0: Lo regamos.
12: Sí, lo regamos la plantita. Sí, lo hicimos florecer.
11: Como un virus se internó en los géneros musicales, en las instrumentaciones. O sea, Javier Solís fue el príncipe del bolero ranchero. Hasta los norteños tienen por ahí uno que otro bolerito. Están los tríos que son con guitarras, con requintos. En mi caso, yo conocí el bolero con las rondallas. Yo soy de Mexicali, Baja California. Hay una tradición fuerte de las rondallas. Y así fue como tuve mis primeros contactos con los boleros.
0: Uy, o sea, rondalla y luego tacos de carne asada. ¿Qué hago viviendo
11: esa combinación?
1: Salvando. Ahora, este espectáculo de boleros es solamente uno de los muchos que están preparando, porque para la segunda mitad del año tienen Pues básicamente planes de conquistar el mundo y todos los géneros musicales.
11: Sí, bueno, tenemos por mi parte propuestas de conciertos de zarzuela. Hemos tenido una experiencia muy bonita representando a México en un concurso internacional de zarzuela en la isla de la Gran Canaria, y queremos compartir esa experiencia porque llevo un entrenamiento y me traje a la soprano que ganó el segundo lugar, Katy Alejandra. Ella también participó en el concierto de boleros que tuvimos hace poco. También tenemos propuestas de galas de ópera. Es homenaje a Manuel de Falla, por eso actualmente en Bellas Artes hay una apuesta de Manuel de Falla, porque un aniversario especial este año y queremos hacer un homenaje también. Junio tenemos más
13: también conciertos, más fecha, pero aprovechando que es el aniversario número 100, ¿no?, del nacimiento de José Alfredo Jiménez, entonces hay mucho que festejar. Y bueno, también combinar lo que es el canto lírico. Yo soy más canto popular, vengo de una tradición, de un legado. Mi mamá era cantante, se llamaba Laura Fierro, era el ejecutivo B. Ve y tráete las galletas. Y como antes lo hacíamos, muchachos, nosotros sí, ¿verdad?
0: Hay que empezar de alguna manera, sí, hombre.
13: Y entonces en casa, por ejemplo, de Lola Beltrán, de Amalia Mendoza, de María de Lourdes, de Lucha Villa. Entonces, combinar también, ¿no?, lo que es el canto popular y también acercarlo al canto lírico, ¿no? Porque finalmente pues van de la mano, y pues la música, ya sea tanto clásica o popular, llega al corazón.
1: Oigan, por favor, denos sus redes sociales para estar pendientes de todas las próximas aventuras musicales que están planeando, para que la gente que sea fan o de José Alfredo o de alguno de los géneros que nos platicaron que van a estar explorando pueda alcanzarlos.
11: Mi red social, Francisco Valtierra, Valtierra con B de bueno, tenor, en Instagram, Facebook y TikTok.
13: Y en mi caso, Fierro Paloma, como si dijera usted Fierro Pariente.
0: Fierro Paloma.
11: Fierro Pariente. Es, ay, me toca a mí.

0: con nosotros. Gracias por venir aquí a la Hora Nacional. Es un gusto tenerlos por acá.
1: Les agradecemos infinitamente.
2: Muchas gracias.
0: Y gracias a ustedes. No se vayan porque se va a poner muy bueno, ¿eh?
2: Muy bien.
0: Confíen en mí.
3: Hola, somos Paloma Fierro y Francisco Valtierra y estamos en La Hora Nacional. Y vamos a interpretar para ustedes el popurrí de La Gloria Eres Tú y Tú Me Acostumbraste.

0: Y así terminamos con esta primera parte de La Hora Nacional, en la que platicamos de cultura, historia y otras cosas muy interesantes.
1: Y cerramos esta primera media hora con una frase de Carlos Monsiváis que me encanta. Escuchen muy bien. O ya no entiendo lo que está pasando, o ya pasó lo que yo estaba entendiendo. Es una frase que nos muestra su famosa ironía.
0: Sí, qué gran personaje, ¿no?
1: ¿A dónde vas, Monsiváis?
0: Y además fan de los gatos, como una.
1: Sí, exactamente.
0: Oigan, antes de irnos, queremos mandar saludos a todas y todos los que nos escriben y nos escuchan cada semana. Va un abrazo para Said Jiménez, Alejandro Díaz, Rolando Naa Pérez, David Hernández y Daniel Esquivel.
1: También saludamos a Bernardo Parra Flores, que nos escucha desde Los Ángeles, California, a Rubén Cárdenas en Guadalajara, Jalisco, a Paula Hernández, a Mauro Cruz Miramontes y a Carlos Alberto Lira Lozano.
0: Un saludo para GMS Electrificaciones en Toluca, Mariana Torres en Monterrey, Nuevo León, Luis Ángel Pacheco en Puebla y Verónica Salas en Mérida, Yucatán.
1: Otro abrazo para Jorge Luis Cabrera en Tijuana, Baja California, Ana Sofía Ríos en Querétaro y Héctor Vargas en Oaxaca. Muchísimas gracias por siempre estar al pendiente de La Hora Nacional.
0: Sí, queremos seguir además platicando con ustedes. Escríbanos, estamos en YouTube, Facebook, Instagram, TikTok, X y Spotify.
1: Y también nos pueden contactar en el siguiente número, apúntenle. 55-34-83-42-39 o mandarnos un correo electrónico a lahoranacional@segov.gov.mx. Que tengan muy buenas noches y una gran semana.
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0: Empezamos esta segunda parte con la música de Francisco Valtierra, tenor lírico que ha participado en ensambles nacionales e internacionales y fue semifinalista del Certamen Internacional de Zarzuela 2025. Además, en el marco del Día Mundial del Asma, hablaremos de esta enfermedad respiratoria que afecta a más de 260 millones de personas en el mundo, según la OMS. Su atención oportuna es clave para mejorar la calidad de vida.
1: También les vamos a presentar nuestra ya tradicional Chilanguía, que es una sección con lo mejor de la actividad cultural y artística en la Ciudad de México y trae opciones para todos los gustos.
0: Y con motivo del Día Mundial de la Contraseña, hablaremos de la importancia de la seguridad en el Internet. Se calcula que más del 80% de los ciberataques están relacionados con contraseñas vulnerables y por eso es tan importante proteger nuestra información. Todo esto y más en la próxima media hora.

0: Vamos a escuchar la voz de Francisco Valtierra, un tenor lírico que se formó en la Escuela Superior de Música y que ha tenido mucha presencia en escenarios operísticos y sinfónico-corales.
1: Su trabajo abarca conciertos, proyectos escénicos y colaboraciones con grandes ensambles, consolidando una trayectoria que combina técnica vocal, interpretación y docencia.
2: Mi nombre es Francisco Valtierra, les voy a interpretar la canción Frenesí y estamos en La Hora Nacional.

0: En el marco del Día Mundial del Asma, hay que hablar sobre esta enfermedad crónica que impacta a millones de personas en todo el mundo.
1: Sí, porque el asma puede controlarse con diagnóstico oportuno y tratamiento adecuado, pero todavía hay muchos retos en su atención. Para conocer las medidas que pueden marcar la diferencia en la prevención y el manejo cotidiano del asma, vamos con la entrevista que hizo nuestro compañero Orlando Abad.
2: México, es hora de poner atención a la salud para cuidarnos a nosotros y a quienes amamos. El 5 de mayo es el Día del Asma y por eso vino la doctora Erika del Carmen López Estrada, titular de la Clínica del Asma en el Instituto Nacional de Enfermedades Respiratorias. Bienvenida, doctora, a la Hora Nacional.
3: Hola, muchísimas gracias, Orlando. Gracias por la invitación. Estoy muy contenta de estar por acá y agradecida del espacio.
2: Podríamos iniciar por preguntarle, ¿qué es el asma?
3: Es una enfermedad que pocas veces se sospecha y a veces llegan tarde los pacientes después de haber sufrido muchos años de cuadros de tos, silbidos, falta de aire, que van pasando a lo largo del tiempo con la idea de que tienen una gripa, de que tienen una infección y cosas de ese estilo, o que tienen solo algún tipo de alergia y no se hace una evaluación profunda y completa o integral de todo el proceso que están viviendo. Entonces, digamos que es una enfermedad, en términos un poco más técnicos, crónica. ¿Qué? Es una enfermedad heterogénea, es decir, las personas no todos se parecen entre sí, tienen diferencias muy peculiares que es muy importante conocer en cada grupo de pacientes, porque puede dar desde niños, adolescentes, adultos, adultos mayores, tiene la característica de que es inflamatoria. Y pasa mucho que por la inflamación y por ciertas características de que cambia el sistema respiratorio a nivel bronquial, los bronquios se cierran y eso produce los síntomas.
2: ¿Qué condiciones hacen propicia esta enfermedad?
3: Fíjate que es una enfermedad que está muy relacionada con el ambiente. Sin lugar a dudas, las personas que desarrollan asma tienen un determinante genético. No es que sea necesariamente hereditario. Después de exponerse a ciertas cosas, hace que se exprese esta tendencia a que los bronquios se cierren, a que se inflamen más. De esas cosas que pasan en el ambiente, sí es verdad que hay un porcentaje alto de alergias. Alergias a diferentes pólenes de árboles, a polvo, alergias a diferentes sustancias, incluso a algunos medicamentos, a sustancias químicas que pueden generar la inflamación. Pero las alergias no son lo único. Es frecuente la contaminación, infecciones virales principalmente. Varias, a partir de COVID hemos reconocido mucho a los virus, pero hay otros. Tabaco, vapeador, cualquier tipo de exposición a humo.
2: ¿Eso propicia el asma?
3: Una persona que tiene asma, que no se ha enterado, si además fuma o vapea o consume algún tipo de sustancia inhalada, puede empeorar sus síntomas. Okay. Es una mala combinación.
2: Platiquemos de lo que podemos hacer para cuidar nuestros pulmones y para que prevenir esta enfermedad. ¿Hay algo que se pueda?
3: En términos generales, reconocer que la crisis es el peor momento de la enfermedad y es justo lo que queremos prevenir. Y para prevenirlo, vale la pena que después de un episodio así, uno le dé seguimiento, que acuda a los médicos, que acuda a las revisiones subsecuentes, que no suspenda los tratamientos hasta que un especialista o un médico general darle seguimiento y diagnosticar de manera adecuada.
2: ¿Hay redes sociales o algún lugar donde nos podamos informar al respecto?
3: Hay una clínica de asma que tiene contacto con comunicación social y con relación a este tema del Día Mundial del Asma, que cada año el primer martes de mayo se lleva a cabo. Hay cursos de acceso libre, en línea, en presencial.
2: Muchísimas gracias, doctora. Oiga, hablamos de todo, de cómo diagnosticar, de cómo cuidarnos, de cómo prevenir. Y eso es lo que queremos llevarle a usted allá en casita, donde nos escuche en la Hora Nacional. Nosotros regresaremos pronto con más información para cuidar su salud y la de quienes aman. Continuamos en la Hora Nacional.
1: En esta fecha tenemos que pensar sobre la importancia de construir una cultura de paz, respeto y diálogo, porque la violencia puede manifestarse de distintas formas y hasta muchas veces de manera cotidiana y sobre todo silenciosa.
2: Hoy nos acompaña la psicóloga infantil Jocelyn Rebollar para hablar de la importancia del día contra el bullying y también para saber qué es lo que está sucediendo entre nuestras juventudes mexicanas, porque es un problema que afecta a muchos jóvenes dentro y fuera de las aulas escolares. Bienvenida, psicóloga infantil Jocelyn Rebollar.
4: Muchas gracias.
1: Nos encantaría que nos platicara un poquito, como para dar contexto, ¿por qué considera usted que es tan importante que se conmemore el Día Mundial de la No Violencia? Y sobre todo, ¿qué mensaje le tenemos que transmitir a las nuevas generaciones? Que a lo mejor no se dan cuenta de que también los involucra a ellos una fecha como esta.
4: De hecho, ahora que se agregan las redes sociales, pues la violencia se ha extendido a los hogares. Ya no solamente se queda en el salón de clases, que ya de por sí era malo, pero ahora se extiende a la casa. Entonces es todo el día, toda la noche saber que estoy siendo víctima de algo, y con la era digital se ha incrementado mucho más. Y para las nuevas generaciones, hacer conciencia de que yo puedo formar parte de esto, aunque no lo vea así, porque muchas veces sentimos que la violencia solo es física.
1: Claro.
4: Ajá, o verbal. Y la violencia también es excluir, es menospreciar, difundir un chisme, que eso se da mucho, por ejemplo, en las niñas, ajá, en las mujeres. En los hombres se da más la violencia física, pero la violencia emocional, relacional, se da mucho más en las mujeres.
1: Ahora, si esta persona menor de edad, infancia o persona joven, no tiene quizá la capacidad de decir, estoy siendo víctima de violencia, necesito ayuda, ¿cómo podemos los adultos identificar que quizá la persona joven está pasando por un mal momento y está siendo víctima para ayudarlos?
4: Hay algunas conductas, algunos indicadores que los niños y las niñas que viven violencia reflejan, que es, en primer lugar, el aislamiento. O sea, los niños que no tienen amigos, que comen en el recreo solos, que hagan equipo de tres y yo nunca tengo con quién juntarme, eso es una señal de bullying, porque el bullying empieza con el aislamiento. Número dos, que yo no quiera ir a la escuela. Cuando yo me enfermo, tengo síntomas físicos, dolor de panza, de cabeza. El domingo, que es como el regreso a clase, me enfermo, lloro. Es una señal de que algo probablemente esté pasando en la escuela. No necesariamente hay trastornos del aprendizaje, ansiedad, que pueden reflejar los mismos síntomas, pero estos pueden ser muy evidentes del bullying, más todo lo que vivimos como seres humanos cuando algo malo nos pasa. Pero del bullying en particular sería el aislamiento, no tener amigos y no querer ir a la escuela.
2: Claro. Oiga, doctora, y si hay algún niño o niña que nos esté escuchando ahorita y que esté siendo víctima, ¿nos podría dar algunas estrategias para enfrentar? Porque al final necesitamos superar esas cosas y entender que la paz viene desde los pequeños actos cotidianos.
4: Bueno, lo primero sería romper el silencio. Si yo estoy siendo víctima de algo, es hablarlo con quien yo sienta que me va a ayudar. No necesariamente es mamá, desafortunadamente, o papá. Puede ser la psicóloga de la escuela, la maestra, la directora, la tía, el abuelo. Es romper el silencio, porque el bullying se sostiene con la ley del silencio. Es decir, el agresor, la víctima y los testigos no hablan.
1: ¿Dónde podemos conseguir más información? Porque estoy segura que, como lo decías, igual, quizá no nada más una niña o un niño nos está escuchando o viendo allá afuera, sino también padres y madres de familia que no saben muy bien qué hacer. ¿A dónde pueden acudir? ¿Dónde pueden conseguir más información? ¿Cómo la pueden contactar usted si tienen más preguntas?
4: Bueno, hay instituciones que se dedican especialmente a la investigación, a la intervención del bullying, que de hecho capacitan también a los maestros, a los niños y a los padres de familia. Así lo pueden buscar, institutos para el bullying, así lo encuentran. El gobierno también tiene algunos planes para la intervención. Escuela para padres es lo más recomendable, para que los psicólogos vayamos a educar a los maestros para que puedan identificar estos factores de riesgo, pero también a los padres. Y pedir ayuda terapéutica siempre va a ser como la salida más ideal, porque los niños y las niñas que ya viven estas violencias, pues ya traen un efecto muy grande a nivel emocional, ¿no? Baja autoestima, poca seguridad en el mundo, en ellos, ideación suicida. O sea, empezamos ya a hablar de la muerte cuando ya perdemos la esperanza. Entonces, cualquier psicólogo infantil los puede ayudar. Y en mis redes estoy como Xicuali, Xicuali, en todas las redes sociales.
2: Y además es muy importante que esto lo repliquemos, lo comuniquemos, y como ya se ha dicho, se rompe el silencio. La paz inicia desde los actos más pequeños, querida.
1: Pues sí, es así. Muchísimas gracias por habernos acompañado. Ha sido un gusto. Muchas gracias por esta información.
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0: Y llegamos al momento de la chilanguía, que trae una selección de actividades culturales y artísticas en la Ciudad de México para los próximos días.
1: Esta agenda está pensada para públicos de todo tipo e incluye festivales, exposiciones, conciertos y propuestas escénicas. Vamos con Orlando Abad y Germán Gastelum.
6: Iniciamos la chilanguía con lo mejor para mayo. Se vienen varios festivales que giran en torno a la comida y a la experiencia al aire libre.
7: ¡Ay, qué rico! ¡Ay, les va! El 15 al 17 de mayo, por ejemplo, se llevará a cabo la Feria del Taco en la explanada de Coajimalpa desde las 11 de la mañana, los que quieran.
6: Bueno, un clásico chilango donde vas a encontrar desde los tacos más tradicionales hasta propuestas más innovadoras.
8: Cuando voy al Distrito Federal, como siempre ando con poco dinero, cuando la me empieza a molestar, pues me aviento mis tacos de suadero, con su cilantro, con su cebollita.
6: También, si lo suyo es el postre, bueno, ahí está el Festival del Helado 2026. Se llevará a cabo los días 30 y 31 de mayo, pero esto será en el Centro de Convenciones Churubusco, que está ahí en la calzada de Tlalpan número 1721 en Coyoacán. Está muy cerquita del Metro General Anaya y ahí podrán asistir desde las 11, que ya hace calorcito, hasta las 18 horas. La entrada es completamente libre para los glotones.
9: Bueno, sí, ahí podrás probar diferentes estilos, desde helados artesanales hasta opciones más experimentales, ideales para esa temporada de calor.
6: Sí, para seguir consintiendo la pancita, también se suma el Festival Delicias Gastronómicos en Patio Roma. Eso será el 16 y 17 de mayo, de las 12 del día y hasta las 19 horas. La entrada también es libre y hasta se pueden llevar que sus perritos y sus gatitos.
9: Ah, porque es pet friendly.
6: Y también va a haber una selección de productos gourmet que incluyen desde las bebidas hasta las propuestas culinarias más especializadas.
9: Y no todo es comida, porque en el Centro Histórico también puedes visitar la obra del maestro César Menchaca en Casa Tlaxcala.
6: Hermoso.
9: Mira,
6: lugar.
9: Está disponible desde abril. Una propuesta artística que mezcla tradición y contemporaneidad muy en línea con el trabajo que ha desarrollado este artista mexicano en todo el mundo. Fíjate, sí, ¿tú sabías que él hizo las esculturas? Bueno, estos trofeos que se entregan a los jugadores de fútbol internacional, como el que hubo de México-Brasil.
6: ¿A poco?
9: Con pura Shakira, con puro de todo esto que hace el arte huichol.
6: Hermoso.
9: Es algo verdaderamente extraordinario, además de que se dedican a apoyar a todas estas comunidades para poder lograr estas maravillas.
6: Pues ya hay dos motivos para ir, porque también Casa Tlaxcala es un lugar maravilloso, un oasis dentro del centro de la Ciudad de México, así que ya lo saben, hay planes para todos los gustos y así se vive en la ciudad, la
10: Chilanguía.
6: Chilanguía.
9: A ver si nos
6: Chilanguía. Nos vemos en la próxima semana aquí en la Hora Nacional.
0: Ahora que estamos pasando mucho más tiempo en el ámbito digital, hablar de seguridad ya no implica solamente lo físico. Hoy vamos a platicar de ciudadanía digital, de cómo proteger nuestra información y enfrentar nuevos riesgos en un entorno donde la desinformación y los fraudes evolucionan todos los días.
1: Sí, para eso nos acompaña hoy el internacionalista Eric Ortiz. Vamos a platicar de cómo estos retos digitales impactan tanto a nivel global como así en nuestra vida cotidiana y qué podemos hacer para estar mejor protegidos. Eric, bienvenido a la Hora Nacional.
11: Pues muchísimo gusto conocerlos.
0: Igualmente.
11: Muchas gracias por la oportunidad y por el espacio. Un saludo a todo su auditorio y bueno, a toda la nación, ¿no? que nos está viendo en esta ocasión.
1: Pues bienvenido, y nos interesa mucho saber desde tu perspectiva, desde tu área de estudios y de profesionalización, ¿cómo estás viendo el cambio de los riesgos conforme más conectados estamos? O sea, ¿cada vez hay más o solamente somos nosotros que así lo percibimos?
11: No, y justamente acabas de dar en el punto, ¿no? Ya estamos tan conectados hoy en día que nos estamos dando cuenta que los delitos ya no solamente son en la calle, cuando vamos en el auto o en cualquier país del mundo, ¿no? Que así sucede. Hoy estos delitos ya no les importa si hay pasaportes, si hay fronteras, si hay barreras, porque ya las borraron, ya las atravesaron. ¿Cuál es la consecuencia de esto? Pues obviamente, si bien ya estamos conectados unos a otros, también los delincuentes, los ciberdelincuentes ya están al alcance de nosotros, ¿no? Ya los podemos, desde la comodidad de nuestra sala, les podemos dar acceso a nuestra casa, ¿no? A nuestras cuentas de banco, a nuestros, a nuestra información más íntima, ¿no? Y esto es muy preocupante también.
10: Oye, y ahora, por ejemplo, piden mucho que des tus datos, ¿no? Como que la gente se le hace muy fácil pedirte los datos. Desde cosas que pueden sonar tan inocentes, tal vez, como ir a un restaurante a comer y que te digan, no tenemos menú físico, dele con el teléfono y ahí está el código, no sé qué, hasta cosas que tal vez sean más avanzadas o que parezcan de mucha confianza. ¿Qué tan expuestos estamos?
11: Súper expuesto, sobre todo muy importante mencionar el tema de los QR, ¿no? Uh-huh. Actualmente, si se dan cuenta, muchas compañías de publicidad, pues les ha gustado jugar ya con esto de, pues pongo un QR y pongo una frase acá medio chusca para llamar tu atención, ¿no? Sin embargo, si nosotros acudimos y abrimos el celular con ese QR, no sabemos qué estamos descargando, ¿no? Uh-huh. Yo entiendo que a raíz de la pandemia que vivimos, de COVID, pues muchos restaurantes omitieron la parte del menú físico, ¿no? Y ahora está en el QR. Sin embargo, no nos podemos estar fiando de estar escaneando cualquier dato. No sabemos qué acceso estamos dando a nuestra información.
1: Espero que nos visites muy pronto, Eric, para platicarnos un poquito más sobre este presente digital en el que vivimos y lo que implica para todos, como ciudadanos de a pie y a nivel global, ¿no?
11: Y sobre todo, creo que algo muy importante de este tema es hacer hincapié, ¿no?, en que ¿cómo podemos nosotros frenar como comunidad? Hoy el activismo, lo debemos entender, ya no solamente está en las calles y en las plazas públicas. El activismo digital y la ciudadanía digital ya la podemos realizar desde nuestro celular, previniendo, avisando, denunciando sobre todo. Algo que podríamos destacar, si, oye, pero ¿a dónde denunciamos o a dónde acudimos? Pues a nivel nacional tenemos el número que es el 088, que es el de la Guardia Nacional, donde podemos nosotros denunciar este tipo de ciberdelitos, ¿no? Entonces, replicar esta información, pasársela nosotros como nietos, como sobrinos, ayudar a nuestras abuelitas, a nuestros abuelitos, publicar los links falsos, denunciarlos y sobre todo pues colaborar unos a otros para decir, oye, no abras este link, es peligroso, ¿no? Yo creo que el día de hoy nuestro mejor antivirus es la información y la comunidad digital.
1: Me encanta.
10: Claro, claro. Y no caer tan fácil, no ser en cierta medida desconfiados.
1: Vigilantes.
10: Vigilantes, esa es la palabra. Eric, pues muchísimas gracias por visitarnos, que sea la primera de muchas.
11: Pues agradecido con el espacio y pues estamos aquí en contacto y en colaboración.
1: Buenísimo, mil gracias, Eric. Y gracias a todos ustedes que están con nosotros. Aquí quédense, por favor.
12: Esta es Tercera Llamada. Comenzamos.
1: Bueno, pues hoy vamos a platicar de una propuesta escénica muy interesante porque está inspirada en la figura de Frida Kahlo.
10: Y vamos a platicar con la cantante, actriz, bailarina y compositora Karen Espriu, que es parte del elenco, y con Gerardo Quiroz, director y dramaturgo de Frida Kahlo, el musical La Vida de un Ícono. Bienvenidos a La Hora Nacional, qué gusto tenemos por acá.
13: Muchísimas gracias por la invitación y qué padre estar aquí.
14: Encantados. Estoy
1: feliz. Nos interesa mucho de dónde sale el proyecto de hacer un musical de Frida Kahlo.
14: Se han escrito muchos libros sobre Frida, se han filmado películas, documentales, incluso se han hecho puestas en escena de teatro, pero nunca se había realizado un espectáculo multimedia donde su núcleo, su base fuese música original. En el libro La Vida de un Ícono se retratan fragmentos de su diario y ahí te das cuenta que amaba el son, el huapango, el mariachi, el bolero y el tango. Una mujer arraigada que amaba a México, que ha inspirado este musical que ya tiene 15 meses en cartelera. Su talento surge de la resiliencia, una mujer que sufrió mucho desde pequeña, desde la polio, después el accidente en 1925 del autobús contra el tranvía. Luego se enamora y la abandonan, y a partir de ahí se hizo más fuerte a través de su valentía. Y eso provocaba que cada día pintara mejor. Decía que no pintaba sueños, solo su realidad. Es una reivindicación con nuestras mujeres y con nuestras artistas a través de la música, pero también a través de cada pasaje de su vida. Nosotros hicimos a nivel dramaturgia un trabajo en el cual cada escena representaba un cuadro o una etapa importante de su vida. Tenemos acrobacia, tenemos danza, tenemos video, película, documentos importantes, fotografía.
13: Músicos en vivo.
14: Músicos en vivo. Dos músicos interpretan más de 10 instrumentos y
15: hace que el público salga fascinado.
1: Pues sí, claro, sí. ¿Cómo no? Entendemos que hay invitaciones para la gente que nos está viendo, claro, y escuchando.
15: Claro. Les traemos con mucho amor, de parte de toda mi compañía, 20 pases dobles para cualquier sábado o domingo del mes de mayo, pero sobre todo de junio, porque vamos a una gira en mayo, ¿verdad, Karen?
13: Sí, vamos a Cancún, a
15: Valladolid,
13: Mérida y Playa del Carmen.
1: Ah, buenísimo.
15: Del 14 al 17 de mayo.
1: Oigan, bueno, pero las cortesías que tenemos son para las fechas en Ciudad de México.
15: Correcto.
1: Y vamos a dar a las, ¿qué les parece? 20 primeras personas que nos contacten vía nuestro WhatsApp. Apúntele bien, 55 34 83 42 39. Las primeras personas que nos contacten en el WhatsApp diciendo quiero ir a ver Frida el musical, entonces ahí les regalamos unas cortesías.
15: Mucho cariño.
1: Repítanos, por favor, ¿en dónde, cuándo la podemos ver y hasta cuándo?
15: Estamos en el Teatro Centenario Coyoacán, uh-huh, en la esquina de Centenario y Viena, todos los sábados a las 5:30 y a las 7:30 de la tarde y los domingos a las 6 de la tarde.
1: Felicidades por aventarse este proyecto, además, música, palabras, uh-huh, todo trabajándolo en equipo.
13: Sí.
1: Se oye interesantísimo y seguro que la gente que va... Además, a ir cortesía de ustedes y de la Hora Nacional. Lo va a disfrutar un montón. Muchísimas gracias por haber venido a presentarnos este proyecto aquí a la Hora Nacional.
13: Gracias
15: a ustedes
13: por la invitación.
0: Gracias, Karen Espriu. Gracias, Gerardo Quiroz. Y gracias a ustedes por seguir con nosotros. Viene más. No se vayan.
16: Hola, soy Karen Espriu, protagonista de Frida Kahlo, el musical. Los espero a que la vayan a ver. Esto es Quiero Volver a mi México. Estamos en la Hora Nacional.

0: Bueno, pues llegamos hacia el final de esta hora nacional y le queremos dar las gracias a todas las personas que nos acompañaron en este paseo por la cultura, la música y la historia.
1: Como diría José Vasconcelos, escuchen muy bien, la cultura genera progreso. Muy buenas noches a todas y a todos.
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15: Hola, hola, bienvenidos, ¿cómo están? A un nuevo episodio de Ya Oíste. Es un espacio, aquí vamos a abordar temas de salud con información clara y confiable. Este episodio, la verdad, lo había estado esperando con mucha emoción, porque es un tema que ha estado sonando últimamente en la radio, en las redes sociales, con nuestra familia, y vamos a hablar sobre el tararán sarampión, una enfermedad que muchas personas ya consideraban del pasado y que nunca les iba a volver a pasar, pero ¿qué creen? Estamos retomando este tema. Y para poder hablar mejor sobre esto, nos acompaña nuestro querido doctor Jesús Manuel Rodríguez. ¿Cómo está, doctor?
20: Hola, ¿cómo estás? Muy bien, gracias.
15: Ah, pues yo contenta, la verdad. Aquí desde que empezamos a hablar un poquito antes de iniciar el podcast, yo ya estoy con un montón de preguntas, de dudas, y creo que los que nos están escuchando también. Así que vamos a empezar por lo básico, doctor. ¿Qué es el sarampión?
20: El sarampión es parte de un grupo de enfermedades que se llaman enfermedades febriles exantemáticas. Esto quiere decir que, como su nombre lo dice, preceden de fiebre y un exantema, o lo que conocemos como rash. Entonces, okay. Es causada, es una enfermedad de tipo viral.
15: Actualmente con el COVID podemos detectarlo con ciertas pruebas y ese otro tipo de situaciones, ¿no? Pero con el sarampión, en este caso, ¿qué se hace?
20: Muy bien. Depende de dónde, del tiempo en el que nos encontremos con la enfermedad. Existen de forma inicial, si estamos en la parte donde está el exantema, está la fiebre y tengamos esta sospecha, podemos ocupar un exudado que es un exudado faríngeo. Ocupamos las flemitas y se hace una prueba que se llama PCR, pero también en sangre. De hecho, justamente en sangre vemos la titulación y vemos si es o no un caso confirmado para sarampión.
15: Por ejemplo, ahí las personas lo primero que tienen que hacer sí o sí es ir con su médico, ¿no? O en este caso, mejor te aíslas. ¿Qué hacemos, doctor?
20: Muy bien, mira, te voy a comentar algo que me gusta. Muchas veces es lo primero que le digo a mis pacientes. Lo primero que hay que tener en cuenta es que hay un periodo de transmisión que es bastante amplio, que va desde los 7 hasta los 21 días, y en promedio se dice que son de los 10 a los 12 días en promedio. Pero ¿qué es importante de tu pregunta? Yo creo que muchos ni siquiera... Esto que mencionas tú me parece extraordinario, porque me refiero a lo siguiente. Si vamos a sarampión, las personas piensan que son ronchas.
15: Exacto.
20: Y entonces, ¿lo contagioso son las ronchas? Y la realidad es que no. Lo contagioso, o realmente el mecanismo de transmisión de esta enfermedad, es justamente por vías respiratorias, porque realmente es el contexto. Ahora, muchos no lo asociamos de esta manera. De hecho, incluso es una pregunta frecuente, ¿cómo se contagia? Y es lo que acabas de mencionar. Sería una cosa realmente majestuosa el hecho de decir cualquier persona que inicia con síntomas respiratorios ya se protege para tratar de evitarlo.
15: Claro.
20: Decirte que te quedas aislada en casa a lo mejor sería a veces hasta inviable, porque tenemos actividades, tienes que trabajar, tienen hijos, tienen actividades que le impide el que realmente te quedes en casa. Que así sería prudente el uso de un cubreboca, ¿no?
15: Pero hay gente que no conoce cuáles son los síntomas que empieza, porque creo que va por etapas, ¿no?
20: Claro, existen tres etapas, que es el periodo prodrómico, una parte que se le llama el periodo exantemático y una parte que se llama de convalecencia. Pero ¿qué es lo realmente interesante? El prodrómico es el inicio de la fiebre y estos síntomas respiratorios. De hecho, antes del exantema se ve la fiebre, y otras cosas como se le llama coriza. Coriza es este escurrimiento nasal, estornudos, el conjuntivitis, que puede ser enrojecimiento a nivel de los ojitos, que podamos tener un poquito de lagrimeo excesivo, o incluso tos, que puede aparecer en esos primeros días. Una ligera tos, de hecho, se describe como ya en el día 2-3 que okay. se puede tener. Ya tenemos entonces la fiebre. Posteriormente, y se describe que como para el día 4, ya viene nuestra fase de la parte exantemática. Empiezan a aparecer las ronchitas o estas exantemas. ¿Qué características tiene? Que son maculopapulares, no tienen líquido. Eso es bien interesante. De hecho, existen como diferentes. Sí, pueden ser como planitas que confluyen y hay espacios entre ellas, como si fueran islitas, digámoslo, pero no están llenas de líquido. Okay. ¿Por qué menciono esto? Porque justo, por ejemplo, en varicela, y si ya te digo varicela, ¿qué sí. vemos? Están llenas de agüita, ¿no? Vesículas.
15: Una ampollita.
20: Ándale, ¿no? Justo. Y entonces lo que te pasa en sarampión es que solamente queda como la ronchita sin líquido adentro. Uh-huh. Entonces nosotros ya esto lo llamamos pápulas. Así es. Y bueno, vemos que entonces a partir del día 4, pero otra cosa que tenemos que saber, ¿de dónde empiezan? Empiezan de arriba para abajo.
15: ¿Dan comezón esas ronchitas?
20: Sí, llegan a describir que son pruriginosas. Okay. Aunque depende del contexto, ¿no?
15: Un tema que me parece interesante, cuando estaba investigando un poquito más sobre el tema, dice que es como una enfermedad más para niños, o sea, que les pasa más a los niños y... O sea, no, nadie está exento, a que le suceda. Incluso, como lo platicamos, o sea, aunque estés vacunado, pues puede ser el poquito porcentaje de la población que te toque. Pero, ¿por qué lo catalogan mucho hacia los niños?
20: Bien, porque eso creo que sí sería un mito. Viene derivado de lo siguiente. Yo asumo que lo mencionan porque habitualmente es en niños donde se ve la varicela, el parvovirus B19 y estas enfermedades. La situación real es que en la Ciudad de México, tan solo de los casos que tenemos, el grupo más afectado ha sido desde los 25 hasta los 34 años, donde vemos que literalmente es donde está el grupo más afectado. O sea, no es ni siquiera en los niños, de hecho, es menor la tasa de incidencia que hemos presentado en comparación con este grupo. Entonces, sí sería como más un mito, porque la realidad es de que, insisto, el grupo más afectado en este momento en la Ciudad de México sí es de los 25 hasta los 34 años.
15: Y eso se debe, doctor, cerrando paréntesis de los niños, es un mito, pero hablando del sector que está viendo afectado, ¿eso a qué se debe hoy en día en México?
20: Si individualizaríamos los casos, en su mayoría han sido personas no vacunadas, en su mayoría, pero ¿qué quiere decir también esto, no? En el grupo de la Ciudad de México que te mencionaba, ¿qué vemos en este grupo de edad? Que son las personas más activas o que se movilizan más. Claro, de hecho, sí. Pues bueno, esto tiene mucho que ver con la parte de que son personas activas laboralmente, de que las actividades en este grupo son más de, bueno, activas más la movilización.
15: Pero van sí. en el metro, que es más sí. transporte público.
20: De hecho, sí. De hecho, es importante eso que mencionas, porque tan solo en la cadena de transmisión veíamos que, te mencionaba, son respiratorios. Yo estornudo y esas partículas con este virus, específicamente, varía dependiendo del tipo de virus, por el peso, por todo. Pero quedan suspendidas en el aire hasta por 2 horas.
15: Ay,
20: o sea, me refiero a... Es lo que te mencionaba. Si todos tuviéramos una buena educación y que desde el primer síntoma respiratorio, uso de cubrebocas, independientemente de la causa, y si ya tengo, me cambio de cubrebocas tricapa a un N95, que era lo que veíamos en COVID, buena higiene de manos, yo prevendría muchísimo.
15: Ay, la verdad es que estoy súper, hiper, mega picada con este tema, doctor. Yo sé que hay muchas cosas que, pues, no podemos abarcar en un solo episodio, pero me gustaría que antes de retirarnos, de despedirnos, nos dejara un mensaje final sobre todo este tema, de lo que ha visto, lo que ha vivido.
20: Pues yo creo que el principal tema y la principal reflexión es ponernos a pensar que había sido un logro impresionante para este país porque tenemos uno de los mejores esquemas de vacunación. Es retomarlo, o sea, me refiero a incluso nosotros como hacernos conscientes de sí mismos y de las personas que están a su alrededor. No le estamos haciendo un favor a nadie más que a nosotros mismos. Son como muestras de amor propio, autocuidado, el hecho de irnos a vacunar. Entonces, en definitiva, sí creo que sería una de las cosas que tenemos que aprovechar. Nuestro programa universal de vacunación, tenemos que aprovecharlo.
15: Súper,
20: o sea, vayamos sí. viendo nuestro grupo de edad, pidamos nuestra cartilla, asesorémonos con el epidemiólogo, con el infectólogo, con el médico internista, con todas las especialidades, y pues saquémosle provecho.
15: Yo encantada, doctor, de que nos haya acompañado el día de hoy. Espero que también usted se lo haya pasado muy bien. Muchas gracias por la compañía, por la información principalmente.
20: Pues gracias a ustedes por el espacio en realidad. Y yo creo que lo más importante de todo es, insisto, vacúnense.
15: Pues muchas gracias, Easter Lovers. Gracias a los que nos están escuchando del otro lado de la radio, de Spotify, donde ustedes nos estén acompañando. Gracias, muchas, muchas gracias. Vacúnense. Y gracias, doctor. Nos vemos en el siguiente episodio. Yo soy Génesis Sainz y fue un gusto estar con ustedes. Adiós.
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3: Amables oyentes, reciban todos un saludo fraternal de parte de su amigo consejero social y espiritual, el profesor Cristian. Para llevarles una vez más, como todos los días, un programa más, Secretos de la Felicidad. Esperando que este programa sea del agrado de todos y que algunas personas de ustedes, especialmente las personas con problemas, pues tengan la oportunidad de encontrar en este programa la solución más rápida, más corta, más viable al problema que esté atormentando el feliz momento de tu vida. No importa las tragedias vividas en el ayer, no importan los traumas de la niñez, abandono de tu niño interior, pérdida de la autoestima o situaciones pasadas que te condenan a vivir de ingratos recuerdos. 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Una vez más, como todos los días, vamos a pasar a la sesión de grafología a través de la radio, exhortándoles a todas las personas que me han escrito su carta que mantengan una indudable espera. Todas las cartas serán leídas en orden de llegada. En este momento le pido de favor que pongan mucha atención, porque una carta de estas que les daremos lectura puede ser la tuya. Una vez más, como todos los días, vamos a pasar a la sesión de grafología para dar respuesta, dar contestación a las cartas que hemos recibido, exhortándole a todo ese amable público maravilloso que me escucha diariamente, especialmente a las personas que me han escrito su carta, que en este momento pongan mucha atención, porque una carta de estas que les daremos lectura puede ser la tuya.
4: Preste usted mucha atención, hermano, hermana, usted que escribió su mensaje, porque uno de estos mensajes puede ser el suyo. Este mensaje dice de la siguiente manera: maestro, yo les escribo con mucha fe para que ustedes me digan de una enfermedad que está invadiendo mi cuerpo. Ya tengo más de 5 años batallando y no me he podido curar. Por eso yo le escribo para que me digan si lo que tengo es natural o sobrenatural. Pues bien, mi querida amiga, analizando su mensaje en Ciencias Ocultas, a la que dominamos a la perfección, nos dimos cuenta que la enfermedad que la está dominando a usted durante 5 años, esto no es natural, no es bueno, no es de Dios. No, mi querida hermana, es la manifestación de un proceso de magia negra, de brujería, que le tienen puesto a usted hace mucho tiempo, mi querida amiga, que usted tuvo esa discusión con esa esa vecina de usted, que ustedes han tenido muchos problemas, pues déjeme decirle que ella buscó cierto medio supersticioso con el único objetivo de enfermarla como se encuentra usted en este momento. Pero, hermana mía, no se preocupe, que ya usted encontró a este su servidor, que yo le voy a dar pronta solución a su problema. Aquí nosotros le vamos a ayudar y vamos a romper ese hechizo, esa maldad de brujería que la tiene a usted en estas condiciones. Si era todo lo que usted quería saber, espero que haya sido complacida. Gracias por su mensaje. Que Dios la guarde, Dios la bendiga, hermana mía.
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4: El siguiente mensaje dice de la siguiente manera: maestro, yo le escribo este mensaje para que ustedes me digan de la enfermedad de mi padre. Mi padre se encuentra muy enfermo, a él le duele mucho su cabeza, también su estómago y la espalda, y siente unos ardores y piquetes en la planta de los pies, y queremos saber quién es la persona que lo tiene así y por qué se lo hace. Quiero que ustedes me digan por qué unos animalitos que tengo no me quieren progresar. Se despide de ustedes con el seudónimo Hijo Preocupado por su padre y sus animales. Pues bien, mi querido amigo que me escribe, después de haberle hecho un estudio muy profundo a tu mensaje, nos dimos cuenta que la enfermedad que tiene tu padre es provocada por una maldad de hechizo, de embrujamiento, de vudú que le hicieron a tu padre. Y debo decirte que ese daño que le hicieron a tu padre es para verlo en malas condiciones. La persona que está detrás de todo esto es el colindante de ustedes, ya que tu padre y él sostuvieron un altercado por el alambrado, porque el colindante de ustedes cercó parte de terreno que no le pertenece, sino a quien le pertenece, a tu padre, y tu padre se enojó mucho con esta persona que se hicieron de palabra. Pues esta persona amenazó a su padre en su propia cara y le dijo: hale como quiera, vas a ver, esa tierra que tú tienes no la va a gozar, no la va a disfrutar. Pues esta persona buscó los servicios de un brujo, de un hechicero, y le tiró una cochinada y se la tiró allí en la puerta de la parcela donde entra y sale tu padre. Desde ahí para acá es que tu padre viene sufriendo de este daño, de esta maldad, de este mal que esta persona le mandó a hacer. Y tú me preguntas de tus animales, de tus vaquitas. Debo decirte que allí tú vas a encontrar una bolsa de color rojo en la pileta donde toman agua tus animales, y esa bolsa contienen los ingredientes necesarios para que tus animales se te enfermen y se te mueran, y para que no se reproduzcan. Hermano, venga en el día de hoy, venga con su padre, acompáñese de un manojo de ruda, de albahaca, de romero y pirul, y un blanquillo de rancho. Aquí nosotros, en nuestro centro espiritual, le vamos a realizar una limpia, una barrida, un despojo en su cuerpo completamente gratis. Gracias por su mensaje, que Dios lo guarde, Dios lo bendiga, hermano mío.
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0: velocidad importante. Y bueno, después del calor intenso que hemos tenido en los últimos días, como que hay una especie de, pues, de paréntesis, ¿no? Nos ha dado tregua el clima. ¿Cómo están? Bienvenidas, bienvenidos. Hay información importante. Ustedes ya saben, ¿eh?, lo que sucedió el fin de semana. Así que hay noticias relevantes que compartir esta mañana de lunes. Y nos vamos directamente con la información. Rubén Rocha Moya solicita licencia como gobernador de Sinaloa para permitir que la Fiscalía General lo investigue. El Congreso de Sinaloa designa como gobernadora interina a María Teresa Guerra Ochoa, quien asume el control del Estado tras la salida de Rocha. El PAN advierte que la licencia de Rocha Moya no resuelve la crisis de violencia en Sinaloa y exige la desaparición de poderes en la entidad. El senador Enrique Insulza, señalado en Estados Unidos por presuntos vínculos con el narcotráfico, llama a defender la soberanía y rechaza injerencias extranjeras. La presidenta Sheinbaum afirma que México no agachará la cabeza ante presiones externas y garantiza la defensa de la soberanía nacional. Luisa María Alcalde asegura que se va feliz y satisfecha de su gestión y llama a cerrar filas con Sheinbaum ante tensiones con Estados Unidos. Ariadna Montiel asume la dirigencia nacional de Morena y advierte cero tolerancia a la corrupción dentro del partido. Morena reitera que no permitirá actos de corrupción en gobiernos emanados del partido bajo la nueva dirigencia. El Sindicato de Trabajadores del Nacional Monte de Piedad rechaza la propuesta de la Secretaría del Trabajo y Previsión Social y mantiene el conflicto laboral sin acuerdo. Autoridades federales aseguran 2 toneladas de cocaína en el Golfo de Tehuantepec, en uno de los mayores decomisos recientes. Un tren de carga descarrila en Córdoba, Veracruz, sin reporte oficial de víctimas graves hasta el momento. Este fin de semana fue inaugurado y ya opera el puente Nichupté en Cancún, que funcionará como vía alterna clave y ruta de evacuación ante fenómenos naturales en Cancún. Un dirigente de Morena en Tabasco es exhibido consumiendo carne de tortuga protegida, lo que podría derivar en sanciones legales.
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Son las 6:33, 6:33 de este lunes 4 de mayo del 2026. Muy buenos días desde Ciudad del Carmen, Campeche. Les saludo con gusto en esta mañana bastante agradable, una mañana con nubosidad.

Bueno, tenemos una mañana con 27 grados centígrados, es una mañana nublada, y tenemos además pronóstico de lluvias de un 45%, vamos a ver si realmente se cristaliza. Desde el sábado estamos esperando lluvia, no llovió, ayer domingo, en algunas partes del municipio sí me indican, pero bueno, en cuanto a la cabecera municipal, la isla, no tenemos hasta el momento condiciones de lluvia. Sí hay pronóstico, 45%, ráfagas de viento de hasta 17 kilómetros, el viento no es tan fuerte como en otros días, la calidad del aire es buena, de acuerdo a las condiciones que nos indican. Y bueno, el viento sopla del noroeste a 11 kilómetros por hora, humedad del 86%, la presión barométrica es de 1013 milibares. Para el día de hoy tendremos una temperatura ambiente máxima de 30 grados centígrados, más sensación térmica. No va a ser un día tan caluroso en comparación con los otros días de la semana pasada. Bueno, esto es Carmen. Villahermosa, Tabasco, también con nubosidad importante, 25 grados centígrados, una mañana bastante agradable. Sin embargo, en Villahermosa van a tener una recuperación de la temperatura, la máxima será de 34 grados centígrados, calidad del aire buena, no hay problema en cuanto al viento, sopla del suroeste a 4 kilómetros con ráfagas de 8 kilómetros, la humedad del 91% y la presión barométrica 1014 milibares. Va a ser una mañana nublada hasta las 11, 12 del día empezará a salir el sol con mayor intensidad y de ahí incrementará la temperatura. Campeche capital, 26 grados centígrados en estos momentos, mayormente nublado con temperatura máxima de 32 grados para el día de hoy. No hay pronóstico de lluvias en Campeche capital, la calidad del aire es aceptable. Mérida, que el fin de semana estuvo calurosísimo, Hoy 26 grados centígrados, mayormente soleado, con máxima de 34 grados centígrados. Y sí va a ser una semana calurosa. Incluso se espera que a partir de mañana, del martes en adelante, se tengan temperaturas de 38, 39 y hasta 40 grados allá en la Blanca Mérida. Nos vamos ahora con Cancún, 26 grados centígrados, parcialmente nublado, con temperatura máxima de 30 grados. Playa del Carmen, 26 grados, parcialmente nublado, con máxima de 31. Cozumel, 26 grados centígrados, parcialmente nublado, con máxima de 29. Isla Mujeres, 26 grados, parcialmente nublado, máxima de 28 grados centígrados. La Ciudad de México, en estos momentos, 15 grados centígrados, una mañana bastante agradable. Allá el tema es la calidad del aire, es mala en estos momentos, aire contaminado, respiran la gente de la CDMX, 15 grados y la máxima el día de hoy será de 29 grados centígrados la temperatura ambiente. Así que 29 la máxima, calidad del aire mala, no hay pronóstico de lluvias, va a continuar el calor intenso allá en la CDMX. Bueno, ¿qué tenemos en el monitoreo de las 6 de la mañana que emite el Servicio Meteorológico Nacional, organismo dependiente de la CONAGUA? Bueno, tenemos el frente frío número 48 que está estacionario sobre la península de Yucatán y sureste de México, que va a ocasionar lluvias puntuales fuertes en Chiapas, chubascos en Tabasco, Campeche, Yucatán y Quintana Roo. Hay una masa de aire polar asociada que va a modificar sus características térmicas, permitiendo un ascenso gradual de la temperatura en estados del norte, noreste, centro y oriente del territorio nacional. Hay una circulación ciclónica en niveles medios y altos de la atmósfera en interacción con la corriente en chorro polar y subtropical, que van a generar rachas fuertes de viento en el Golfo de California, con posible formación de tolvaneras en las zonas del noroeste y norte de México, así como lluvias aisladas en zonas de Baja California, Sonora y de Chihuahua. También tenemos, quiero decirles que hay una línea seca que se va a establecer sobre la zona fronteriza de Chihuahua y de Coahuila y que va a originar fuertes rachas de viento sobre el noreste de México, así como lluvias aisladas en Tamaulipas y San Luis Potosí. Finalmente, tenemos el ingreso de aire húmedo del Océano Pacífico que van a propiciar intervalos de chubascos y lluvias aisladas en el occidente, centro, sur y oriente del país. Así las condiciones. Déjenme comentarles que en lo que respecta a las condiciones del puerto, está prácticamente cerrado el puerto de Isla del Carmen. Las actividades marítimas están suspendidas. La Capitanía de Puerto
informó el cierre del puerto Isla Carmen, así como de las terminales petroleras y aéreas marítimas adscritas, perdón, terminales petroleras y áreas marítimas adscritas para todo tipo de navegación. La medida entró en vigor el día de ayer, domingo, a las 6 de la tarde, y bueno, se mantiene. Entonces vamos a esperar todavía hoy en la mañana, todo esto por el pronóstico de evento de norte en las costas y la sonda de Campeche, la cual va a ocasionar viento del noroeste, noreste de 15 a 20 nudos, es decir, de 27 a 37 kilómetros por hora, con rachas que podrían alcanzar los 57 kilómetros y oleaje de 2.4 a 3 metros de altura. Así que condiciones del puerto en estos momentos: se encuentra cerrado, no hay actividades marítimas portuarias. Hay que esperar todavía a las 10, 11 de la mañana a ver si se actualiza y si hay las condiciones, pero eso lo va a determinar la Capitanía de Puerto, que está administrada por la Secretaría de Marina. Así las condiciones, así arrancamos en este lunes

0: qué fin de semana, con información luego de que Estados Unidos diera a conocer que hay una investigación a 10 personajes, 10 sujetos mexicanos, entre ellos un gobernador, un senador de la República y 8 funcionarios del gobierno de Sinaloa. Bueno, por cierto, uno de ellos, de estos 8, también alcalde, un alcalde también de extracción morenista. Vamos a hablar de todo esto, Fue todo muy rápido el fin de semana, desde el viernes que se dio a conocer la noticia, y bueno, sábado evolucionaron las cosas, hubo renuncia, bueno, una licencia presentada por parte del gobernador de Sinaloa, y todavía... pues la reacción, vamos a ver qué es lo que va a decidir Estados Unidos. Hay un procedimiento para detención provisional con fines de extradición para estos 10 personajes que tienen que ver con Sinaloa. Así que vamos a hablar de todo esto. Son las 6:45. 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

0: Son las 6 de la mañana con 48 minutos. Bueno, les recuerdo que la gran mayoría de las escuelas, tanto a nivel nivel básico, preescolar, primaria y secundaria, no tienen clases, ¿no? Entonces no tenemos clases porque, pues en Campeche, la gobernadora dijo, pues nos vamos hasta el miércoles, entonces van a regresar a actividades hasta el miércoles, pero hay algunas otras escuelas que sí, en nivel medio superior, en el caso del Campus 2, sí tienen clases, así que por favor, digo, no vamos a tener una ciudad tan complicada el día de hoy en el tránsito vehicular, entonces hay que manejar con precaución, por favor. Bueno, más adelante, por cierto, comparto lo que sucedió ayer por la noche, donde desafortunadamente un joven perdió la vida a un motociclista. Hablaremos de esto más adelante. Mientras, vaya que se vino encima la crisis en Morena. Rubén Rocha Moya solicitó licencia como gobernador de Sinaloa con el argumento de permitir que la Fiscalía General de la República realice una investigación en su contra sin interferencias desde el poder. La decisión se da en medio de una creciente presión política y señalamiento sobre la situación de seguridad en el estado, particularmente por el avance del crimen organizado. Rocha Moya aseguró que se trata de un acto de responsabilidad política, mientras que voces de oposición lo interpretan como una medida obligada ante el nivel de la crisis. La licencia fue aprobada por el Congreso local y abre un escenario inédito en la entidad, donde el Ejecutivo Estatal queda bajo escrutinio federal. Este movimiento ocurre, además, en un contexto de violencia persistente en varias regiones de Sinaloa, lo que incrementa la expectativa sobre el alcance real de las investigaciones y sus posibles consecuencias políticas y judiciales. Vamos a escuchar el momento en el que el gobernador da a conocer que solicita licencia.
1: Agradezco a todos los medios de comunicación que nos acompañan esta noche. Saludo a todas y todos los sinaloenses. Ante el anuncio que hace el día de hoy la Fiscalía General de la República respecto al inicio de un proceso de investigación en Sinaloa, me dirijo al pueblo de este gran estado para manifestar lo siguiente. Uno, tengo la conciencia tranquila. Una vida de trabajo respalda mis palabras. Lo digo clara y contundentemente. Son falsas y dolosas las acusaciones que se han vertido en mi contra. A mi pueblo y a mi familia los puedo ver de frente porque no los he traicionado y nunca, nunca los traicionaré. Y eso lo demostraré con firmeza en el momento que las instituciones de justicia de nuestro país lo requieran. No voy a permitir que me utilicen para dañar al movimiento al que pertenezco y que ha cambiado para bien la vida de millones de mexicanas y mexicanos que durante décadas fueron víctimas de quienes se creyeron con el derecho de despojarlos hasta de lo más elemental. México seguirá cambiando para bien porque tenemos mucho pueblo. Finalmente, informo al pueblo de Sinaloa que hoy presenté ante el Congreso del Estado la solicitud de licencia temporal al cargo de gobernador, mientras dure el proceso de investigación, y lo hago desde mi profunda convicción republicana. Lo anterior también lo hago con la finalidad de facilitar la actuación de las autoridades mexicanas en el proceso de investigación ya

0: Oiga, horas después de que Rubén Rocha Moya presentara, hiciera primero este anuncio y enviara el documento al Congreso, le fue aceptada la solicitud de licencia. Y bueno, tomó protesta Geraldine Bonilla. Quiero decirles que el Congreso designó a Geraldine Bonilla como gobernadora interina, quien asumió funciones de manera inmediata para garantizar la continuidad institucional. Geraldine Bonilla, quien se desempeñaba como subsecretaria de Seguridad, había sido ya incluso diputada local. Fue esta persona la que en un evento el gobernador la llamó meserita. ¿Sí? El gobernador Rocha. Inmediatamente tomó posesión. Vamos a escuchar parte de su primer mensaje ya como gobernadora interina del estado de Sinaloa.
1: Pueblo de Sinaloa que el día de hoy nos sigue a través de sus plataformas digitales. Apreciables diputadas y diputados, hoy me presento ante ustedes para agradecer y asumir con gran responsabilidad y honor la confianza que han depositado en mí para asumir el cargo a gobernadora interina en estos momentos en los que nuestro estado enfrenta una situación difícil. Pero que no quepa duda, como siempre, saldremos adelante con creces. Corre fuerza y coraje por las venas del pueblo de Sinaloa. En nuestra tierra, no es nueva la adversidad y nuestro pueblo siempre ha salido adelante. Hoy no será la excepción. En el documento que remitió el gobernador, el doctor Rubén Rocha Moya, a esta soberanía, en un párrafo señala lo siguiente. Lo digo claramente y con contundencia. Son falsas y dolosas las acusaciones que se han vertido en mi contra. A mi pueblo y a mi familia los puedo ver de frente porque no los he traicionado y nunca los traicionaré. Y eso lo demostraré con firmeza en el momento que las instituciones de justicia de nuestro país lo requieran. Gobernador, la inmensa mayoría del pueblo de Sinaloa lo sabemos y estamos seguros que así será. Le expreso mi profunda solidaridad. Pueblo de Sinaloa, asumo el cargo de gobernadora interina para nuestro estado, con la convicción de poder servirle con humildad y con responsabilidad. Tengo claro que ante los desafíos que se nos presentan, el trabajo por el bienestar de nuestra gente continuará. El pueblo de Sinaloa, las y los sinaloenses, deben de mantener la seguridad y la confianza de que los principios y las políticas públicas que han dado sentido a los gobiernos de la Cuarta Transformación, en mi gestión, se mantendrán vigentes. Desde ya, buscaremos al gobierno federal que encabeza nuestra presidenta, la doctora Claudia Sheinbaum Pardo, para mantener y fortalecer la estrecha colaboración que existe en beneficio de nuestro pueblo. Finalmente, hago un llamado a todos los funcionarios y servidores públicos al servicio del estado en general, para que este suceso nos sirva de aliciente, para que sigamos dando lo mejor de nosotros en nuestra irrenunciable cometido de servir a todas y todos los sinaloenses.
0: El Partido Acción Nacional criticó la licencia solicitada por Rubén Rocha Moya al considerar que no resuelve la crisis de violencia ligada al narcotráfico en Sinaloa. Legisladores panistas insistieron en que la situación amerita medidas más profundas como la desaparición de poderes en la entidad, al señalar que las instituciones locales han sido rebasadas. De acuerdo con el PAN, los niveles de inseguridad y la presunta infiltración del crimen organizado en estructuras de gobierno requieren una intervención federal más contundente. La postura ha intensificado el debate político a nivel nacional, colocando a Sinaloa en el centro de la discusión sobre la seguridad pública. Mientras tanto, políticas han pedido evitar la politización del tema y esperar los resultados de las investigaciones en curso.

0: Les decía yo que fueron 10 personajes los que Estados Unidos ha iniciado un procedimiento. Uno de ellos, pues es el senador Enrique Insulza, senador de Morena, senador de la República por el estado de Sinaloa. Bueno, pues él fue el secretario de Finanzas, Rubén Rocha Moya. Bueno, pues había estado desaparecido desde que el viernes se dio a conocer esta noticia. Finalmente, ayer el senador Enrique Insulza respondió a señalamientos provenientes de Estados Unidos que lo vinculan con presuntas actividades relacionadas con el narcotráfico. Ante estas acusaciones, el legislador llamó a defender la soberanía nacional y afirmó que México no debe de aceptar ningún tipo de injerencia extranjera en sus asuntos internos, mencionó que se trata de versiones sin sustento, aseguró que se trata de versiones sin sustento. El caso ha generado tensión, obviamente, y voces que han pedido que se separe del cargo para que enfrente, es decir, que deje de tener fuero. Vamos a escuchar lo que dijo este fin de semana, en donde apareció desde Badiraguato.
1: Muy buenas tardes, las y los saludo desde mi terruño, aquí en esta loma, donde suelo venir los fines de semana a llenarme de la energía del monte y a frecuentar a quienes son y considero mis preceptores, los antiguos que han escrito toda esta sabiduría. Hoy he tenido la oportunidad de volver a la magnífica biografía de Juárez y su México que escribió Ralph Rader. Esta semana, el día miércoles, estaremos iniciando los trabajos de la Comisión Permanente.
0: Bueno, pues ahí tiene usted, esto todavía empieza, vamos a esperar todavía hoy la reacción de la presidenta, quien por cierto, coincidentemente estuvo de gira por Palenque en Chiapas. La presidenta estuvo viernes y sábado en Palenque, ayer domingo estuvo de gira ya por el centro del país, pero bueno, por cierto, el mismo sábado también hubo en la inauguración del puente Nichupté, que se convierte hoy por hoy en el puente más largo de todo el país. Así que bueno, vamos a hablar más adelante de todo esto y obviamente a estar al pendiente de las reacciones de lo que se dé hoy en la conferencia de prensa. Son las 7 de la mañana con 2 minutos, permítame hacer una pausa comercial, no sin antes recordarles que tenemos un centro relojero especializado, Hunter, está ubicado en la calle 22 frente a Bertiche, venden desde una pila, una batería, hasta accesorios que usted no tiene ni idea, dese una vuelta por allá.
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0: Oiga, son las 7 de la mañana con 7 minutos. Quiero agradecer a todas las personas que amablemente nos comparten sus mensajes, sus puntos de vista, sus opiniones, sus notas de audio al 938-156-9896. Por cierto, quiero hacer una aclaración, ¿eh? El día de hoy sí hay labores en el municipio, es decir, el ayuntamiento sí está laborando, la Academia de Policía para realizar los trámites, las oficinas, las dependencias del gobierno municipal. Donde no hay labores es en el gobierno del estado. Doy ejemplos del gobierno del estado. Finanzas no trabaja el día de hoy. Registro civil, registro público de la propiedad. Estos no van a laborar el día de hoy, no hay actividades, pero todas las demás dependencias municipales sí hay actividades. Entonces, para que lo tengan presente, por favor, y puedan por ahí realizar los trámites que así corresponda. Bueno, tengo notas de audio, vamos a escuchar esto que nos envían al 938-156-9896.
1: Buenos días, Elit. Que tengas una bendecida semana tú y tus compañeros de trabajo. Mis bendiciones. Elit, te voy a comentar algo. Fíjate que ayer, que fue el día de la Santa Cruz, yo cada año le llevo su veladora ahí a la iglesita que está en el playón, porque mi hijo cumple año ese día, 3 de mayo, y cada año le llevo su veladora, pero me llevo la sorpresa, Elit, que la iglesia estaba cerrada. Qué mala organización tienen estas personas que están ahorita al pendiente de la iglesia. Otras veces, los otros anteriores que administraban ahí la iglesia, tenían la iglesia abierta todo el día, un día tan especial, ¿tú crees? Yo fui a las 9 de la mañana y estaba cerrada la iglesia, y me comentaron que ni las mañanitas le llevaron, como cada año que les llevan las mañanitas. Qué mala organización hay ahorita, Slit. Y yo lo que hice, pues ya animó, dije, pues voy a, como me invitó una amiga allá a la iglesia del Guanal, a la misa de 12, pues me fui, como una amiga la invitó que festeja la Santa Cruz, pues allá prendí mis veladoras. Pero de veras, esto no había pasado, qué mala organización, de veras, porque en otras administraciones que han habido, muy bien organizan todo, y las mañanitas y todo, pero de veras, me llevé la sorpresa. Gracias, bendiciones.
0: Al contrario, gracias a usted por compartirnos su opinión y también este tipo de situaciones. Buen día, Slip. Para reportar una fuga de agua en el IMSS del centro, en la entrada del estacionamiento. Voy a tocar el tema de los motociclistas. Deben de cuidarse, cuiden la vida de las personas que van atrás con ellos. Manejan muy duro. Ayer me rebasó un señor, llevaba a su esposa, a su hijo, creo que andaba tomado, y todavía me mienta la... sin saber, pero iba muy duro. Ojalá y dejaran dinero para su sepelio, pero nada más le dejan deudas a la familia. Gracias. Buen día, Slip, para comentarte que ya hay avance, ya cambiaron una luminaria en la calle Santa Catalina, cerrada Santa Cruz, nada más les hizo falta una. Nos comentaron que ya no tenían luminarias, esperando a ver si tienen a reemplazar la otra. Gracias de antemano. Slip, buenos días, buen inicio de semana para usted y su familia y equipo de colaboradores, para felicitar a mi nieto Luis Ángel Martínez Robelo, que hoy cumple años, que Dios me lo colme de bendiciones, hoy y siempre, de parte de su abuelita, la señora Natividad Hidalgo Pérez, me lo incluye en la rifa. Claro, por supuesto, ya empezaron los cumpleaños del mes de mayo. Buen día, Steve, buenos días, como todas las mañanas, escuchándote, la reina del Totopo, gracias, felicitas, por cierto, recibí el cargamento. Gracias, muy rico los platanitos y los totopos. Buen día. Pregunta, ¿sabes si hoy trabajan los de medio ambiente? Por su atención, gracias. Sí, sí, comenté que las oficinas de gobierno municipal sí están laborando. Comienzo mi día con esta frase: la única razón por la que estoy de pie el día de hoy es porque Dios me ha dado su bendición. Buenos días, gracias, Parentito Vidal. Gracias por compartir esta hermosa frase. Dice, buenos días, Sdips, seguridad pública sí trabaja hoy, no alcancé a escuchar tu comentario. Sí, comenté que sí, el día de hoy todas las oficinas municipales y, bueno, la Dirección de Seguridad Pública Municipal forma parte de ellas. Buen día, Sdips, para preguntar si las oficinas del Seguro del Centro están laborando. Gracias, que pase. Buen día, Seguro del Centro, déjeme checar esto porque ya esta es una dependencia federal. También nos comparten por acá, dice, buenos días, Sdips, para ver si puede pasar reporte del alumbrado público que acaban de poner en carretera acá en Puerto Real. Ya no prenden las lámparas desde el Colegio Morelos, Lizardi, a San Misión del Carmen, ya más de 15 días. Déjeme checar aquí a ver qué sucedió, si tiene que ver con la ampliación de la carretera. Buenos días, gracias, igualmente aquí estamos pendientes. Nos comparten también, dice Edith, buenos días, para reportar las luminarias de privada de Santa Bárbara, calle Santo Tomás, en Villas de San José, más de siete meses sin funcionar. Les pido un favor para la gente que nos está compartiendo o solicitando intervención, gestión del alumbrado. Apóyenme con una fotografía para que vayamos más concretos a hacer la petición. ¿Les parece? Una fotografía, por favor, de lo que me están reportando. Buenos días, Steve, dice, bendiciones para ti, todo tu auditorio, ya le escucha el noticiero José Bojorques, 24 de mayo, prepara mi pastel este mes. Ah, estás de manteles largos, José, un abrazo fuerte. Y gracias por la cita bíblica que nos compartes también. Bueno, son las 7 de la mañana. A ver, tengo por acá, dice, buenos días, Steve, checo esta nota de audio, a ver, vamos a escuchar. Confío en que las personas, porque no lo he verificado, ¿eh? Así que espero que sea una nota que se pueda pasar y aprovechemos y hagamos buen uso del espacio.
2: Don Elip, buenos días para usted, para todo su auditorio. Un saludo para la señora la señora Jenny de aquí de la Compositores, Manuel Ponzo, ahí por toda la Mata de Mango. Un saludo para ella, de todos los amigos de ella. Parte de la Chacalita y su esposo Renerio.
0: Bueno, pues son saludos entonces. No me metan en problemas después, No voy a hacer que luego se enojen conmigo. Bueno, son las 7 de la mañana, 7:14. Regreso en un momento para hablar de la gira que hizo la presidenta Sheinbaum este fin de semana por Chiapas y también por Quintana Roo. Se inauguró ya, quedó inaugurado el puente Nichupté. Es un puente que además se convierte en el puente más largo de México, de todo el país. Hablaremos de esto y también más adelante, lamentablemente, lo que sucedió ayer por la noche, donde un motociclista perdió la vida. Regreso en un momento, pero antes.
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0: Son las 7 de la mañana con 20 minutos. Quiero agradecer a todas las personas que amablemente nos acompañan y siguen la transmisión a través de redes sociales. Ahí estoy compartiendo la señal en la página de Facebook Ahora Noticias Radio. Ahí nos escuchamos. Y también por el canal de YouTube en Ahora Noticias, por la aplicación. Si usted todavía no tiene la aplicación, le recuerdo que si usted tiene un iPhone, la puede descargar directamente desde la tienda donde se descargan todas las aplicaciones. Nada más le pone Ahora Noticias Radio y ahí la descarga. Y si tiene Android, envíe un mensajito al 938-156-9896. Con gusto les voy a enviar la aplicación vía APK. Se diseñó fuera de la tienda. Le otorga todos los permisos. Es una aplicación que, elaborada, creada de manera profesional por una empresa. Y con gusto, ahí nos pueden escuchar sin ningún inconveniente. La presidenta Claudia Sheinbaum afirmó que México no agachará la cabeza frente a las presiones externas en referencia a las tensiones recientes con Estados Unidos. Durante su posicionamiento, destacó que la soberanía nacional es un principio irrenunciable y que su gobierno actuará con firmeza ante cualquier intento de injerencia. Sus declaraciones se dan, obviamente, en una situación, en un momento clave, vital, donde ha habido señalamientos en el tema del combate a la seguridad, específicamente en el narcotráfico. La presidenta Sheinbaum subrayó que la relación con Estados Unidos debe basarse en el respeto mutuo, al tiempo que reiteró el compromiso de su administración con la cooperación bilateral.
1: Donde hubo represión, hoy hay diálogo, hoy hay reconocimiento. Hoy decimos con claridad, nunca más una policía, un guardia nacional reprimirá al pueblo de México. Nunca, nunca más. Donde se defendían los privilegios o cuando se defendían los privilegios, hoy hay atención a los derechos.

donde hubo entreguismo al extranjero, hoy hay defensa de la soberanía nacional. Los que piensan que agachando la cabeza se sirve a la patria están muy equivocados. Las mexicanas y los mexicanos siempre tendremos la frente en alto, como nos enseñaron los grandes luchadores sociales de nuestro país.

0: Ayer hubo congreso extraordinario de Morena. Hubo relevo en la dirigencia. Luisa María Alcalde concluyó su gestión y dijo que se va feliz y satisfecha por los resultados obtenidos, al tiempo que hizo un llamado a cerrar filas en torno al gobierno de la presidenta Claudia Sheinbaum. En su mensaje destacó la importancia de mantener la unidad frente a los desafíos actuales, particularmente con los señalamientos de Estados Unidos.
1: Compañeras y compañeros congresistas, toda mi gratitud a este Congreso Nacional por la confianza que nos depositaron hace ya un año y medio. Fue un honor servir a este proyecto y fue un orgullo encabezar a este movimiento. ¡Que viva el presidente Andrés Manuel López Obrador! ¡Que viva la presidenta Claudia Sheinbaum

0: Y bueno, Ariadna Montiel asumió la dirigencia nacional de Morena, marcando el inicio de una nueva etapa para el partido en el poder. En su primer mensaje dejó claro que no habrá tolerancia a la corrupción dentro de las filas del movimiento. Enviando una señal directa hacia los gobiernos militantes, Montiel destacó que su liderazgo estará enfocado en fortalecer la estructura partidista y mantener la cohesión interna. Obviamente, pues, llega en un momento complejo, sobre todo porque pues están señalados personajes de Morena coludidos con la corrupción, presuntamente coludidos con la corrupción. Esto fue lo que expresó la nueva dirigente, quien hasta hace unos días era la titular de la Secretaría del Bienestar del gobierno de la presidenta Sheinbaum, hoy asume la dirigencia nacional de Morena.
1: Así que escuchen bien. Si tenemos certeza de que alguien comete un acto de corrupción, aunque haya ganado la encuesta, no serán candidatos.

La honestidad es un mandato ético que no admite excepciones. Esta convicción es la misma que hoy debe guiar nuestros pasos. Ejercer el poder sin apartarnos ni un minuto del pueblo. Recordemos que somos lo que somos gracias a este gran movimiento. Que a nadie se nos olvide que la confianza está depositada en Morena y en nuestra presidenta. Nadie por sí solo podría llegar al poder sin el acompañamiento de lo que representamos, pero fundamentalmente de nuestro pueblo. Nos corresponde ejercer con humildad, con honestidad y firmeza el poder, desterrando de manera definitiva el nepotismo, el clasismo, el racismo y el machismo y cualquier práctica que traicione los principios de nuestro movimiento. Para que cada decisión sea por el pueblo, para que cada decisión esté a la altura del mandato popular, para que cada decisión que tomemos sea por México. En esta etapa ya no basta recordar de dónde venimos, algo que nunca debemos de olvidar, pero también es momento de

Bien, pues Morena reiteró su postura de cero tolerancia a la corrupción en gobiernos emanados del partido. Reforzó el mensaje tras la llegada de Ariadna Montiel, la dirigencia nacional. Voceros del movimiento señalaron que se van a aplicar mecanismos de vigilancia y control más estrictos para garantizar la transparencia. Este posicionamiento busca responder a los cuestionamientos recientes y fortalecer la credibilidad del partido ante la ciudadanía. La dirigencia ha insistido en que no habrá excepciones y que cualquier irregularidad será sancionada. El tema se mantiene como uno de los principales retos internos para el movimiento. Oiga, en las últimas horas se empezó a manejar la noticia de que Ricardo Monreal, actual

0: de inteligencia financiera haya ordenado el bloqueo de sus cuentas bancarias, como se había señalado en versiones recientes. El legislador calificó la información como falsa y aseguró que no existe ninguna investigación en su contra por parte de esa instancia. Monreal afirmó que sus finanzas son transparentes y que está dispuesto a aclarar cualquier duda. El caso generó ruido político y especulación en distintos sectores, aunque hasta el momento no se ha confirmado ninguna acción oficial en su contra. Este episodio se suma a una serie de señalamientos que han marcado el debate público en torno a figuras políticas. Así las cosas en Morena. Son las 7 de la mañana con 30 minutos. 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

0: Son las 7 de la mañana con 36 minutos. Ayer por la noche, un joven que venía a exceso de velocidad en una motocicleta, en su motocicleta, acompañado de una dama, perdió el control, derrapó, venía circulando sobre la avenida Contadores en su motocicleta Kawasaki, derrapó, cayó y se mató, murió. Trágicamente se presenta otro hecho de un accidente donde un joven tenía 27 años. En unos días más iba a cumplir 28. Venía acompañado de una joven de 22 años. Vivían cerca de la avenida Contadores. Y aquí el tema no es que ¿dónde está la patrulla? ¿Dónde está el policía? Aquí es donde está la conciencia. Porque muchas veces festejamos, avalamos, aplaudimos a familiares, a nuestros hijos, alentamos también, y muchas veces no están listos. Y terminan estos episodios tristemente con el dolor, con la tragedia en una familia que queda enlutada. La noche de este domingo se registró este trágico percance vial sobre la avenida Contadores, a la altura del fraccionamiento Mediterráneo, que dejó como saldo un joven fallecido y dos mujeres lesionadas. ¿Por qué dos mujeres? Este joven iba acompañado con una mujer, pero la motocicleta, imagínese usted a qué velocidad iba este joven, que la motocicleta terminó del otro sentido, del otro carril, e impacta a otra, a una joven, a una persona que venía en una motocicleta, y cae también. Dos mujeres lesionadas tras este fuerte choque en motocicleta. De acuerdo con los reportes, el joven Eddie Alberto viajaba a bordo de una motocicleta deportiva acompañado de una mujer, cuando presuntamente circulaba a alta velocidad. Al tomar una curva, el conductor habría perdido el control de la unidad y se estrelló contra la estructura de concreto de del drenaje pluvial que está en la avenida Contadores. Tras el impacto, ambos ocupantes salieron proyectados varios metros. La acompañante sufrió múltiples lesiones y fractura en la pierna, aparentemente, mientras que el conductor quedó en el lugar sin vida. La motocicleta involucrada salió disparada hacia la vialidad, impactando posteriormente a otra unidad que iba conducida por una mujer, quien resultó con lesiones que afortunadamente no ponen en riesgo su vida. Testigos del hecho auxiliaron a los afectados y solicitaron el apoyo de los servicios de emergencia. Al sitio acudieron elementos policíacos, protección civil y paramédicos, quienes brindaron atención prehospitalaria y trasladaron a las personas lesionadas a un hospital. El cuerpo del joven quedó en el lugar del accidente, obviamente en espera de todo el proceso, el procedimiento que se tiene que hacer para levantar el cuerpo. Se tuvo que acordonar el área y ahí quedó el joven. Minutos después llegó la mamá de este joven gritando, lamentando, con todo el dolor que uno puede tener como padre el hecho de que un hijo pierda la vida, y más de esta manera. Sigo insistiendo una y otra vez, no lamentemos después, podemos reflexionar cuando hay este tipo de situaciones. Yo manejo motocicleta, quiero decirles, y estoy consciente del riesgo que representa. A mayor velocidad, no solamente en la motocicleta, sino también en los vehículos, a mayor velocidad, una mayor probabilidad de que uno pueda tener un evento y pueda tener una situación que se complique. En el tema de los motociclistas, lo hemos mencionado y lo seguiré diciendo. Si usted maneja duro, a alta velocidad, se puede morir. Puede dejar viuda. Puede dejar a su mamá con todos los gastos. En el peor de los casos va a tener, o en el mejor de los casos, mejor dicho, va a tener una fractura, una amputación. Piensen, platiquen con nuestros hijos, con sus familiares, háganle conciencia de lo que puede suceder. Muchas veces la inconsciencia, la falta de entender que te puede pasar, es que soy muy bueno en la motocicleta, pues sí, puede ser muy bueno, pero te puede suceder un accidente. Puede haber una piedra, puede haber una agua, puede haber una imperfección en el pavimento y te puedes derrapar, o tu llanta o la motocicleta puede fallar y te puedes morir. Porque muchas veces estos jóvenes creen que no les va a pasar nada, que son infalibles, y no es así. Y luego dejan a los familiares con deudas. Ahí andan pidiendo para el medicamento, para esto, para el otro, cuando pudieron haberlo evitado. Platiquen con nuestros jóvenes. La vida no retoña. Una pierna, una extremidad, una fractura, una discapacidad, en la gran mayoría es irreversible. Entiendan esa parte. Si no hacen conciencia, vamos a seguir dando este tipo de notas que son dolorosas, pero que al final del día se pudieron haber evitado. Y lo que hoy se tiene es un acto de dolor, sí, de tragedia, pero que forma parte del resultado o la consecuencia de la falta de conciencia. Es dolorosísimo ver a una madre llorar por su hijo, gritar, verlo en escena de que ya perdió la vida, y más en estas circunstancias. En un momento, en un instante, te puede cambiar la vida. Depende mucho de las decisiones que uno tome, en todos los sentidos. Es un medio de transporte. Manéjalo con responsabilidad. Te puedes morir. Puedes dejar a tu madre, a tu ser querido, a tu esposa, a tu novia, a tus amigos, a tu hermana, a tus hijos, si no haces conciencia. Es un medio de transporte, nada más. Me ha tocado ver en carretera a jóvenes que pasan entre autos, motociclistas de estos mandaditos, checando el celular y manejando. Párense mejor, estaciónense, revisen qué dirección es y adelante. Me ha tocado ver los fines de semana a jóvenes a toda velocidad, en la cuatro carriles, en la carretera. La vida no retoña, entiéndanlo. Padres, platiquen. Hablen con sus hijos, no se cansen de hacerles conciencia de lo que puede suceder. Yo sé que cuando uno está joven, todos pasamos por esa etapa, pues creemos que nos podemos comer el mundo y no va a pasar nada. Que la vida no nos pase la factura y que no podamos o que no debamos experimentar en carne propia lo que nos puede suceder, porque muchas veces puede ser lo último que hagamos. Mi solidaridad con la familia de este joven. Espero en Dios que esta joven que iba acompañándolo pueda salvar su vida, porque me dice que también tuvo un impacto fuerte, y que a todos quienes tenemos la responsabilidad de manejar un vehículo de fuerza motriz, llámese moto, llámese auto, camioneta, transporte público, entendamos que la vida no retoña. Les voy a decir algo que me comentaban un día. No eres de Tupperware, entonces maneja con cuidado, no eres de plástico. Hay que manejar con precaución. 7:47 a.m. Regreso en un momento, pero antes...
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0: Oiga, son las 7 de la mañana con 52 minutos. Tengo notas de audio que nos comparten al 938-156-9896. Les pido nada más que seamos breves, que no tardemos tanto tiempo. Dos minutitos yo creo que son suficientes como para poder dar a conocer nuestro punto de vista, nuestro tema, ¿no? Entonces, dos minutitos máximo, ¿les parece? Para que tengamos la oportunidad de escuchar a todas, a todos. Les agradezco a todos y bueno, aquí les presento las notas de audio que nos han compartido durante los últimos minutos.
1: Sí, buenos días, es cierto, la verdad lo que usted está diciendo es verdad, pero igual los pochis, ¿qué buscan en la carretera? Ah, allá andan en 14 y medio, allá andan en la Contadores, allá andan en la, por el ADO, andan con familia, pero andan durísimos los coches. ¿Será que la TEC no puede hacer algo por ellos? Está bien, don Elip, que trabaje, pero en Colonia, que no hay mucho tráfico, no, que ellos avientan hasta la carretera, se van al ADO, se van hasta el centro. Cuando Dios no lo quiera, pasa una desgracia. A veces la bendita gente va a entender que no se suban en esos carros, porque cobran lo mismo que los taxis, cobran 50 hasta el centro, lo mismo que los taxis, hay taxistas que cobran 50, que cobran 60, pero van bien, tienen seguro los taxis, ellos no tienen seguro, ¿por qué? Porque ellos son pochis, son motos normales, no, el seguro no le va a ser responsable por una familia que lleve. Pero igual, qué bueno que usted está diciendo eso, pero la verdad, igual los pochis deben de ver eso. Los dueños, está bien, pero que traen con pura colonia que no hay tráfico, como la 23 de julio, que trabaja en la Caracol, todo eso está bien, perfecto, pero ellos no, ellos avientan hasta la carretera. Hay veces en el MEDER cómo se atraviesa y los trae y tienen que frenar, porque yo lo he visto. Gracias, buenos días.
2: Muy buenos días para todos, Sleepy, a tu amable auditorio y el más sentido pésame a la familia, la verdad, qué desgracia. Estamos de acuerdo definitivamente que no se puede poner un policía atrás de cada conductor, pero yo creo que este tema ya lo hemos tocado antes y tenemos un mal principio, ¿hablando de qué? Hablando de que cualquier conductor puede acudir a la academia y sacar la licencia sin pasar ningún tipo de examen teórico práctico. Cualquiera puede sacar la licencia sin saber conducir el tipo de vehículo al que va a solicitar la licencia o el permiso para su conducción. Segundo, repito, no puede haber un policía atrás de cada conductor, pero si una patrulla de tránsito observa que un vehículo está cometiendo una infracción, como debe de ser, lo para y lo infracciona. Pero hablando del tema de los ciclistas, triciclistas, motociclistas, le hacen exactamente lo que le hace el cuervo al espantapájaros, enfrente de él, y le hacen hasta nido en el sombrero. Definitivamente la autoridad, y lo he visto, no hace absolutamente nada, aunque enfrente de ellos cualquier automovilista menor esté cometiendo una infracción. Eso es lo que no se vale, y ahí es donde se paga una factura muy muy cara. Ahí están las consecuencias. El motociclista y el ciclista no se sienten perseguidos por la autoridad porque no representan un ingreso o no sé qué pasa por ahí, pero sí definitivamente no hacen nada en contra de si los ven cometiendo una infracción.
1: Don Elipo, buenos días, es cierto, la verdad lo que usted está diciendo es verdad, pero igual los pochis, ¿qué buscan en la carretera? ¿ah? Ahí andan en 14 y medio, ahí andan en la Contadores, ahí andan en la, por el ADO, andan con familia, pero andan durísimos los coches. ¿Será que la TEC no puede hacer algo por ellos? Está bien, don Elip, que trabaje, pero en Colonia, que no hay mucho tráfico, ¿no? Que ellos avientan hasta la carretera, se van al ADO, se van hasta el centro. Cuando Dios no lo quiera, pasa una desgracia. A ver si la bendita gente va a entender que no se suban en esos carros, porque cobran lo mismo que los taxis, cobran 50 hasta el centro, lo mismo que los taxis. Hay taxistas que cobran 50, que cobran 60, pero van bien, tienen seguro los taxis. Ellos no tienen seguro, ¿por qué? Porque ellos son coches, son motos normales, no, el seguro no le va a ser responsable por una familia que lleve. Pero igual, qué bueno que usted está diciendo eso, pero la verdad, igual los coches deben de ver eso. Los dueños, está bien, pero que traen por cura Colonia, Colonia que no hay tráfico, como la 23 de julio, que trabaja en la Caracol, todo eso está bien, perfecto, pero ellos no, ellos avientan hasta la carretera. Hay veces en el MEDER cómo se atraviesa y los trae y tienen que frenar, porque yo lo he visto. Gracias, buenos días. Gracias, buenos días.
0: Bien, tenemos otros mensajes. Dice, para felicitar a la señorita Zaide Ramírez Hernández, que cumplió años el día de ayer, ingresar a la lista para el pastel. Muchas gracias.
1: Gracias, buenos días.
0: Sí, gracias. También dice, buen día, para felicitar a Renzo Cruz, que ayer cumplió 3 años. Que ayer cumplió años, 3 de mayo, y entrar al pastel. Gracias. Entonces, le mandamos un saludo. También nos comparten, dice, buen día, Steve, un poste de luminaria en calle Geógrafos, Manzana 14, lote 31, poste número 14256, una semana sin luz en el poste, nos comparten por acá. Buenos días, Steve, para reportar a una vecina de la colonia Fátima en la calle 35 entre 60 y 62, mi inconformidad es que hay personas que tienen la mala costumbre de barrer el frente en su casa y amontona lo mucho poco de basura que ya barrieron para en medio de la calle. Mi pregunta es, ¿será que no tiene para comprar un recogedor, o es que le pasa, o es que le pesa mucho la mano para poder tener limpio el frente de su casa? No sé por qué hay personas tan cochinas y no meter su basura, es una bolsa para cuando pase el camión recolector de basura. Ese es mi comentario, gracias y bendecida semana. Nos comparten por acá, dice, buen día, a ver, reviso un momentito más esto que me envían. Buen día, en las oficinas del Seguro Centro están laborando, gracias, SDIPS. Buenos días, disculpe, la pregunta, ¿saben si hoy trabajan los bancos? Buen día, sí, los bancos, sí, el día de hoy. Buen día, dice, ¿qué le pasó a la señora? Bueno, pues esto fue lamentablemente el otro evento que se presentó el fin de semana, donde una ciclista perdió la vida, eso en la avenida 10 de julio, ¿no? De acuerdo con la información, la víctima, identificada como Dora, circulaba en bicicleta en dirección hacia la calle 46 cuando fue embestida por un camión tipo Thornton color blanco. De acuerdo con testigos, tras el impacto, la mujer quedó debajo de la pesada unidad. Es un lamentable suceso que se presentó el fin de semana, y bueno, pues el conductor fue detenido, tengo entendido. Bueno, me dicen que este joven que falleció el día de ayer por la noche, este motociclista, se ganó la moto en una rifa. En una rifa se ganó la moto. Y bueno, pues ya sabemos cómo terminó la situación. Ya sabemos cómo terminó. Lamentable. Son las 8 de la mañana. Con un minuto regreso en un momento. 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

0: Oiga, son en esos momentos las 8 de la mañana ya con 7 minutos, 8 con 7. Hay una serie de eventos que se han presentado durante los últimos días, bueno, pues el fin de semana, ni qué decirlo, y precisamente vamos a hacer enlace con Luis Abreu Giral, nuestro analista político, para hablar precisamente de estos acontecimientos. Mi querido Luis, ¿cómo estás? Buenos días.
1: Muy buenos días, mi querido amigo Slitter Rodríguez, te saludo con mucho afecto en este inicio de semana, a tu equipo y a todos quienes se tienen en sintonía. Iniciemos una buena semana
0: y con la expectativa de qué es lo que va a suceder con Morena. Quizá es el momento más complejo de toda la era de la 4T. ¿Estamos hablando ya de un momento de crisis, Luis?
1: Pues de sí.
0: Uy, a ver, se nos cortó. A ver, Luis.
1: ¿Me escuchas?
0: Ahora sí.
1: Que posible ellos no lo consideren. Sin embargo, la realidad es que sí hay una situación de crisis muy fuerte, muy grande dentro de Morena, que es muy posible que la percepción ciudadana aún no haya bajado de una manera fuerte, pero sin embargo la realidad es que sí están teniendo una serie de problemas. Pues está el hecho de la situación del gobernador de Sinaloa, y sobre todo que escuchamos en el Consejo Nacional de Morena el día de ayer que eligen a la nueva dirigenta, y la nueva dirigenta lleva voz contra la corrupción. No hay cabida para corruptos, no hay cabida para quienes están aliados a los cárteles o a la delincuencia. Entonces podemos, el ciudadano ya está acostumbrado a escuchar estas frases y esta retórica y esos discursos de los partidos políticos, y no nada más de Morena, te lo quiero aclarar, es en general de todos los partidos de la clase política, que ya es parte de lo mismo, y donde ellos deberían de modificar y realmente pueden utilizar otras palabras, otro lenguaje, otro discurso para dirigirse a su base y realmente, y que permea a la ciudadanía y que sí se vea la intención de un cambio. Imagínate, no hay cabida a los corruptos, a los que tienen nexos con delincuentes, pues van a tener que salir un gran porcentaje de miembros, pero además de primer nivel, de cuadros de Morena en activo en el partido, como en gobernadores, legisladores. Pues ahí tenemos el caso de Adán Augusto, ligado a un cártel de la Barredora de Tabasco, y tenemos también, bueno, el gobernador de Sinaloa, y están mencionando a otros gobernadores también con nexos con la delincuencia. Entonces vemos en la realidad que el discurso sigue siendo el mismo. Entonces el ciudadano también escucha y pues desinteresado, apático, realmente pues desmotivado posiblemente, porque saben que en este país la corrupción es algo que ya impera en todos los niveles.
0: Ahora, Luis, así como lo planteas, pues ya cerremos el país y ya que gobierne la corrupción, pero no es así. Yo lo veo como un momento muy complicado para Morena, un momento crítico, porque el tema no viene de México, el tema viene de Estados Unidos, y si hay algo que, bueno, independientemente de la lectura que algunos le han dado, que es una reacción por el tema de la CIA, la realidad es que Estados Unidos, si hay alguien que puede hacer que las cosas cambien, pues lamentablemente y paradójicamente tendrá que ser desde el extranjero, porque sabemos que Estados Unidos se lo toma en serio el tema de del combate a la corrupción. Y la prueba es que un gobernador es señalado, junto con 9 integrantes más, de estar vinculados con el narcotráfico. Este tema llega en un momento muy complicado, muy, muy importante, porque está precisamente la revisión del T-MEC, el Tratado de Libre Comercio con América del Norte, donde Estados Unidos puede tener muchas herramientas para poder usar esto, que este señalamiento. Ahora, ¿qué tan certero puede ser, qué tan verídico puede ser el hecho de que efectivamente el gobernador, ahora con licencia, de Sinaloa, esté involucrado en temas con delincuencia organizada y no sea un invento de Estados Unidos?
1: Hay una situación que acabas de mencionar, la relación bilateral México-Estados Unidos. La revisión que se encuentra en este momento del tratado comercial, que realmente es muy importante para ambos países, pero en la realidad a México sobremanera, sobre especial, porque hay algo: Estados Unidos corta con México y Estados Unidos, con el poder económico que tiene, enseguida diversifica sus compras y buscaría, por supuesto, que un sector de sus empresarios en México serían afectados, pero sin embargo el gran perjudicado sería México, la planta productiva, los empleos, la generación de divisas y todo lo que representa la economía. Aquí hay algo muy delicado, que es, hagamos a un lado a Morena como partido político, sino la actuación de la presidenta de la República, que la semana pasada se desgarró y defendiendo hasta cierto punto al gobernador. Posteriormente pide licencia. La credibilidad de la presidenta para muchos mexicanos está cuestionada en este momento, porque coyunturalmente viaja a Palenque, y donde se está hablando y mencionando que ya la presidenta se está desmarcando del expediente y que no recibe órdenes del expresidente de que ella ejerce su presidencia, pues con este viaje a Palenque lo único que hizo fue una señal al país, pero sobre todo a Estados Unidos, decir: fui a pedir instrucciones, ¿qué paso vamos a dar? Entonces, la situación es el país. Aquí en este momento la presidenta debe de estar atenta a los intereses de México, no a los intereses de un expresidente, no a los intereses de una gavilla señalada de corrupción, una gavilla señalada con nexos con la delincuencia organizada. No, es México. Y las acciones y las declaraciones que hace la presidenta, en lugar de abonar, puede en un momento dado friccionar más la relación con Estados Unidos, que está delicada. El presidente Trump ya ha señalado a México como un narcogobierno, los congresistas han señalado a México como un narcoestado. Y otra cuestión es, Lips, el gobernador ya solicitó licencia, no tiene fuero. ¿Por qué no lo han detenido? Quiero hacer una puntuación, porque se han escuchado voces y comentarios de diferentes índoles, que si la ley, la constitución, las pruebas contundentes, hay un tratado internacional firmado que es de extradición, y ahí está un articulado, y prevalece, cuando se firman tratados internacionales, prevalecen esos tratados y ese articulado a las leyes de cada país. Y ahí está clarito que con las pruebas suficientes en el artículo 11 es motivo de una detención provisional para extraditar, que es lo que tiene que aplicar México. Si México quiere pruebas contundentes, lo que tiene que hacer es un procedimiento para decir: es este tratado de extradición, no lo quiero, lo voy a cancelar. Pero en este momento deberían de estar respetando ese tratado de extradición y haber detenido al gobernador, y no lo han detenido. Ahora, otro asunto más que puede inquietar a Estados Unidos, donde en este momento, según lo que la prensa, los medios han difundido, que la Fiscalía General de la República le está haciendo una investigación. Entonces, si le abren el expediente de investigación y lo quieren acusar, porque a lo mejor esa es la trampa jurídica de México, este señor no puede ser juzgado por el mismo asunto dos veces. Entonces, al iniciarle aquí en México, en automático no puede ser juzgado en Estados Unidos por el mismo asunto. ¿Y qué significa? Que en un momento dado es un velo de protección hacia el gobernador, porque México y sobre todo el gobierno federal temen que Rocha Moya sea extraditado a Estados Unidos y pida ser testigo protegido, y en ese momento empiece a hablar lo que teme México, pero no México, teme la presidenta de la República, el expresidente, los altos funcionarios de Morena, servidores públicos, legisladores, es que sea, que se convierta en testigo protegido y que diga y que clarito exponga cómo está la situación. Y por supuesto que Estados Unidos ya tiene en sus manos declaraciones tanto del Chapo Guzmán, del Mayo Zambada, de Nicolás Maduro y de otros narcotraficantes detenidos que se mencionan, que ya han señalado a la clase política de Morena. Entonces, si le sumas al gobernador, le sumas al senador, que el senador, por ahí también ya han salido comunicados o comentarios que ya está buscando un acercamiento con el Departamento de Justicia de Estados Unidos porque se quiere convertir en testigo protegido. Por supuesto que ellos saben que aquí los van a dejar solos, que se rasquen como ellos puedan, pero está clarito, Slips, al gobernador Moya Rocha no lo han detenido, y dos, le quieren hacer, como se dice en el argot jurídico, una chicanada al gobierno de Estados Unidos al llevarle acá un proceso, y que no se le puede juzgar dos veces por el mismo asunto.
0: Bueno, nada más está claro que no es así tan fácil, Luis. Estados Unidos tiene en esos momentos el sartén por el mango, porque además se habla de una lista que puede ser mucho más amplia de lo que pensamos, ¿no? Digo, se mencionaron 10 nombres, pero muy seguramente hay más, e incluso todavía algunos que están activos, algunos políticos, ¿no? Mi querido Luis, sí, tú sabes que el tiempo vuela. Conclusión final.
1: Un segundito. Sí, conclusión. Efectivamente, iniciaron con el gobernador de Sinaloa, pero falta irnos a gobiernos estatales del Golfo, hacia Tabasco, a diferentes lugares geográficos del país y del centro del país, realmente, porque efectivamente Trump ya invadió Irán. Trump extrajo a Nicolás Maduro. Para Trump no va a ser difícil extraer a los políticos mexicanos.
0: Bueno, pues esperemos que esto no suceda, porque además sería violar la soberanía, y que el gobierno de México también pues se conduzca con toda la responsabilidad, anteponiendo el interés de la nación, ¿no? Que es lo principal.
1: Pues, nada más, bueno, el tema es lo siguiente: ¿qué dicen actualmente? A mí no me vengan que la ley es la ley, y de aquel lado también creo que parece ser que no me vengan que la ley es la ley. Entonces, aquí estamos viendo a dos partes de que no me vengan que la ley es la ley. Es la realidad.
0: Bueno, pues vamos a ver qué es lo que pasa. Mi querido Luis, te mando un fuerte abrazo, como siempre, y estamos pendientes.
1: Muchas gracias, que tengas muy buena semana, con mucho ánimo, y ya estamos en el mes quinto, mayo.
0: Que así sea, un abrazo, cuídate. Luis Abreu Giral, en este enlace para este espacio de noticias. Son las 8 de la mañana con 21 minutos.

0: Oiga, son las 8:21, voy a hacer una pausa comercial y regreso en un momento con más información y también con sus mensajes, pero antes quiero recordarles que tenemos un hotel, el Hotel Hacienda Real, es un hotel 5 estrellas, y además quiero decirles que pues cuenta con todas las amenidades, tiene un restaurante, tiene un bar, tiene una piscina. 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

Oiga, son las 8 de la mañana con 27 minutos, 8 con 27. Tengo una buena cantidad de mensajes y voy a dar lectura a ellos. Gracias, buenos días. Dice por acá, bueno, lamentable lo que sucedió con este joven del motociclista, pero ¿dónde están los padres? Bueno, hay que decir que no era menor de edad, ¿no? Ella ya era responsable de sus actos. Feliz lunes 4 de mayo, buenos días, feliz inicio de semana. Gracias, felicitas, la güera. Buen día, dices Dips, siento que sabes, buen día Slip, siento que debes de entrevistar o que te apoye gente neutra, se ve mal porque tu auditorio tiene PRI, PAN y Morena, yo sé que tú no eres morenista, se escucha en tu forma de expresión, nos comparten este mensaje, no, pues no soy ni de Morena, ni del PRI, ni del PAN, ¿no? Buenos días, es para reportar que me encontré esta cartera en el puerto pesquero que tiene todas sus tarjetas, a ver si lo pueden reportar por favor o comunicarse este número, son documentos a nombre de Lidia Calderón Pérez con domicilio en el fraccionamiento Reforma, hay una persona que se encontró su cartera y sus documentos, a ver, dejen por acá darle screenshot para que captura de pantalla, para que ya podamos ahí guardarlo. Y si alguien conoce a Lidia Calderón Pérez, pues para decirle que hay una persona que tiene sus documentos. También nos comparten por acá, dice buenos días, es Dips, por acá, ¿sabe usted para cuándo empezará la dispersión del adulto mayor de antemano? Gracias, todavía están en puerta ahí la información. También nos comparte, a ver, hubo un accidente, choque en la 38 muy temprano hoy en la mañana. Gracias Mir Martínez, dice amado Dios, te pido que en esta nueva semana me guíes con tu amor y me des fuerza, fe y esperanza, en tus manos pongo mi vida y mis anhelos, por favor dame tu bendición y ayúdame a salir adelante. Buen día, feliz inicio de semana, Dios me lo bendiga a todos, nos comparten este mensaje. También dice por acá, buenos días. A ver, ¿esto qué es? Dice, a ver, son documentos, nada más para que me aclare. Me están mandando una credencial de lectura.

0: persona que a Lidia, si alguien conoce a Lidia, pues dígale que ahí tienen sus documentos. Buen día, Sdip, soy de Sabancuy. En base al tema del chico que se mató ayer, no nada más pasa eso en las carreteras. Aquí en la calle donde yo vivo hay una persona que lava su ropa y las heces de sus perros y todo el agua se estanca en la esquina de la calle, y hace 7 días mi hijo derrapó en su moto. Y desgraciadamente la persona no le hace nada porque está agarrada con la mera mera aquí en Carmen. Y digan quién le paga la compostura de la moto a mi hijo, y no es la primera persona, muchos. Interponga una denuncia ante, hágalo por escrito ante Medio Ambiente. Buen día, Slips. A ver, reviso esto que me comparten. También nos comparten por acá. Buenos días, Slips. Dice, honestamente, la Artec daría, a ver, daría dar luz verde a los pochis, llevar y traer pasajes en distintos puntos de la ciudad y así decirles adiós a los taxis, dice, como dijo el presidente López Obrador. Buen día. Nos comparten también, dice, buenos días, Sdips. Esos de la de los pochis, a ver, de los pochis, dice, no le llaman la atención los de, dice, esos señores que están de esos de agentes de transporte. A ver, ojalá, no se preocupe, sean un poquito concretos en lo que quieren decir, para que no nos enredemos por acá, ¿eh? Luego me cuesta trabajo empezar a tener el tema. Buenos días, Slips. Aún no pasan a recolectar el sillón que reporté en la calle 68, esquina con 61A, Colonia Morelos, y están dejando más cosas, por favor, basura. A ver, para la gente del servicio de basura. Dice, échenle un vistazo también a esta señora porque ya ha hablado y dice que le hagan como quieran. Esto es en la colonia Santa Rosalía, calle Narciso Mendoza, tira agua de pescado, aguas jabonosas, gente cochina, de verdad. Buen día, dice, ¿qué tiene que ver el accidente de la moto con los pochis? Esos taxistas deben de ponerse a trabajar y dejar de estar de argüenderos, por eso los pochis les ganan el pasaje. Nos comparten el mensaje. Bueno, son las 8 de la mañana con 32 minutos. Regreso en un momento con más información. 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

0: Son las 8 de la mañana con 38 minutos. Vamos a hacer enlace. Hace unos momentos la presidenta Sheinbaum se ha pronunciado en relación al tema, a esta acusación de Estados Unidos en contra del hoy gobernador con licencia de Sinaloa, Rubén, el gobernador Rocha Moya. Vamos a escuchar.
1: Como saben, el gobernador Rocha pidió licencia el sábado, si no mal no me equivoco, y el viernes en la noche y el sábado se nombró a una gobernadora interina por parte del Congreso, como establece la Constitución de Sinaloa. Pedí, instruí al Gabinete de Seguridad, tanto al Secretario de Seguridad, al General Secretario y al Almirante Secretario, que asistan al Estado de Sinaloa para reunirse con la gobernadora interina y poder explicarle cuál es el proceso de coordinación que tenemos. Ella era secretaria de Gobierno, conoce en parte, pero hoy como encargada del gobierno de Sinaloa, pues que sepa el pueblo de Sinaloa que mantenemos todas las fuerzas federales y que vamos a fortalecer la coordinación con la gobernadora interina. Es muy importante que frente a este cambio de gobierno que se dio en Sinaloa, pues el Gabinete de Seguridad Federal esté presente y fortalezca las actividades de coordinación y siempre de ayuda y protección al pueblo de Sinaloa.
2: ¿Hubo alguna solicitud de parte del ahora es gobernador con licencia de mantener seguridad en su entorno para evitar cualquier cosa que le pueda suceder a él?
1: Sí, normalmente en estos casos, como en cualquier otro, sea para un gobernador con licencia, de cualquier estado de la República, de cualquier entidad, un diputado, un senador, incluso un ciudadano que tenga alguna consideración de riesgo de su persona, solicita a la Guardia Nacional o al Gabinete de Seguridad apoyo en su seguridad. Se hace un análisis de riesgo y sobre eso se fortalece, se da o no seguridad. Y en este momento pues tiene la seguridad dada la condición que estableció el propio gabinete.
2: Gracias. Y respecto a lo que comentaba la consejera jurídica, ¿este proceso cuánto tiempo podría tardar? Es decir, la FGR le informa a la Secretaría de Relaciones que se requiere más información de elementos de prueba en contra del exgobernador. Eso se envía a su vez a la Corte. Entiendo que en la misma Corte del Sur de Nueva York.
1: Es el Departamento de Justicia.
2: Departamento de Justicia. ¿Cuánto tiempo tarda esta solicitud? Es decir, ¿hay algún plazo perentorio para que se entreguen esas pruebas y se pueda continuar con el proceso? ¿O es un tiempo abierto para esto?
3: No existe como tal un plazo definido, es decir, se podría optar por dos vías. Una vez que se requiere esta información, se puede enviar la información para acreditar la urgencia, si es que se sigue solicitando la detención provisional, conforme al artículo 11, o se podría optar también por mandar la solicitud formal de extradición. En caso de que se determinara mandar la solicitud formal de extradición, como vimos en la lámina, se requieren los elementos probatorios respecto ya de los hechos, no de la urgencia, sino ya de la probable responsabilidad sobre los hechos cometidos. Entonces, no existe un plazo como tal, pueden presentarlo en cualquier momento.
2: Gracias. Y, presidenta, nada más insistiendo un poco, ¿usted tiene pensado ir a Sinaloa en los próximos días?
1: En estos días no, pero no por alguna razón en particular. Tenemos un programa de trabajo. Este fin de semana que viene vamos a Sonora. Nos vamos a quedar los 3 días en Sonora. Vamos a darle seguimiento a los planes de justicia de los pueblos originarios. Vamos a inaugurar hospitales. Vamos a informar sobre las obras carreteras que tenemos en Sonora y también sobre obras de agua en Sonora. Entonces vamos para allá.
2: Gracias. En otro tema, segundo tema. Ayer tomó protesta Ariadna Montiel como presidenta del partido Morena. Luisa María estuvo hasta hace unas horas frente al partido. En su discurso en su primer discurso como presidenta del partido, hizo mucho hincapié en que no se va a aceptar en el futuro cualquier conducta de corrupción de parte de los integrantes, e hizo hincapié en aquellos que van a buscar alguna candidatura, que incluso si ganaran la encuesta, estuvieran al frente de las encuestas en cada uno de los estados donde va a haber elección, y se comprueba que incurrieron en actos de corrupción, no tendrían la candidatura. El discurso de Ariadna rondó en torno a la corrupción, presidenta, con estos ejemplos que se dan. Entiendo que hay filtros que se establecieron para las candidaturas durante el periodo de Luisa María al frente del partido, pero pareciera que sí se reconoce implícitamente que hay corrupción dentro de Morena, presidenta. ¿Usted tendría alguna opinión acerca de ello?
1: A partir de esta solicitud de una oficina, porque hay que ponerlo así, del Departamento de Justicia de Estados Unidos, de la detención provisional con fines de extradición de 10 ciudadanos mexicanos, entre ellos el gobernador con licencia hoy, Rubén Rocha, el alcalde de Culiacán, que también solicitó licencia, el senador por el estado de Sinaloa y otras 7 personas. Se viene una campaña en los medios, en las redes, promovida principalmente por algunos medios que siempre van a hablar mal de nosotros y de la derecha mexicana, de los adversarios políticos. Hay que poner todo como fue la semana pasada. Vamos a hacer un recuento. O semana y media. Hay un accidente de personas en Chihuahua y se conoce a partir de este accidente que hay 2 ciudadanos de Estados Unidos que participaron en un operativo de la Fiscalía del Estado de Chihuahua. A partir de ahí decimos, se está violando la ley, la Constitución y los acuerdos o el entendimiento que tenemos con el gobierno de Estados Unidos. Primera situación. Después viene una solicitud de una oficina del Departamento de Justicia de Estados Unidos a 10 ciudadanos mexicanos. Y los comentócratas y los medios, no todos, algunos, y la derecha internacional, el gobierno de México tiene nexos con el narcotráfico, como lo habíamos dicho desde hace tiempo. ¿Qué hacemos nosotros? ¿Cómo marca la ley? En el caso de Chihuahua, decimos a la Fiscalía que se revise si hay una violación a la Constitución o a las leyes. En el caso de Sinaloa, lo mismo. Le digo a la Secretaría de Relaciones Exteriores, pide opinión de la Fiscalía General de la República para ver si hay pruebas de la urgencia de una detención provisional. Misma actuación del gobierno de México. Ah, pero se viene esta campaña. Yo lo he dicho siempre, nosotros no protegemos a nadie. Nuestro movimiento llegó al poder con una consigna muy clara: acabar con el régimen de corrupción y privilegios. Y hasta ahora, si no hubiéramos acabado con la corrupción del pasado, no tendríamos los programas de bienestar. ¿Cómo explica el pueblo de México, o ustedes, o cualquier mexicana o mexicano, que hoy se estén destinando 1 billón de pesos para dedicárselos directo a la gente. ¿Cómo se explica que haya aumentado la recaudación? A ver, pon la gráfica de recaudación. En 390 mil millones de pesos respecto al año anterior. Vean, en el año 2018 la recaudación era de 3 billones. Aumenta, sin aumentar impuestos. En 2025 la recaudación es de 5.3 billones de pesos. Y cada año va aumentando en términos reales, a pesar de la pandemia. ¿Cómo se explica que haya más recaudación? Porque hay honestidad. ¿Cómo se explica que haya programas de bienestar y que antes no se podían dar? Pues porque hay honestidad en el manejo de los recursos. ¿Cómo se explica que en el periodo del presidente López Obrador hayan salido 13.5 millones de personas de la pobreza si hubiera habido corrupción? ¿Cómo se explica que por primera vez en la historia hay más millones de personas en la clase media que en la pobreza si hubiera habido corrupción? ¿Cómo se explica que podemos pasear por el país y que la gente nos salude, nos abrace si hubiera corrupción? Nosotros nos comprometimos a acabar con el régimen de corrupción y privilegios. ¿Cómo se explica que hayamos aprobado un plan B en donde se acaba con las pensiones doradas, en donde se reducen los regidores, disminuyen los presupuestos?
0: Ahí tenemos a la presidenta hablando y contestando en relación a todo este escándalo que se ha generado a raíz de este señalamiento por parte y esta petición del gobierno de los Estados Unidos, el Departamento de Justicia, de detener de manera provisional, de manera urgente, a 10 ciudadanos mexicanos, entre ellos un gobernador de Sinaloa, el gobernador de Sinaloa, un senador de la República y un alcalde, entre los 10. Bueno, voy a una pausa comercial, son las 8:51, pero antes quiero recordarles que My Cake, horneado en casa, pasteles ricos.
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0: Oiga, entramos ya a la recta final, son las 8 de la mañana con 55 minutos, vámonos al pronóstico meteorológico.
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2: Ahora, el clima. El Servicio Meteorológico Nacional de la Conagua le informa el pronóstico del tiempo. Para hoy, la onda de calor prevalecerá en gran parte de la República Mexicana, mientras que el frente número 48 prevalecerá como estacionario sobre la península de Yucatán y el sureste de México, lo que ocasionará lluvias puntuales fuertes en Chiapas, así como chubascos en Tabasco, Campeche, Yucatán y Quintana Roo. La masa de aire polar asociada al frente comenzará a modificar sus características, permitiendo un ascenso gradual de las temperaturas en los estados del norte, noreste, oriente y centro del territorio nacional. Por otra parte, una circulación ciclónica a niveles medios y altos de la atmósfera, en interacción con las corrientes en chorro polar y subtropical, generarán rachas de viento de 50 a 70 kilómetros por hora en el Golfo de California, acompañadas con posible formación de tolvaneras en zonas del noroeste y norte de México, así como lluvias aisladas en zonas de Baja California, Sonora y Chihuahua. En tanto que una línea seca que se establecerá sobre la zona fronteriza de Chihuahua y Coahuila originará fuertes rachas de viento sobre el noreste del territorio mexicano, así como lluvias aisladas en zonas de Tamaulipas y San Luis Potosí. Finalmente, el ingreso de aire húmedo del Océano Pacífico propiciará intervalos de chubascos en el Estado de México, Morelos, Puebla, Tlaxcala, Oaxaca y Veracruz, y lluvias aisladas en zonas de Michoacán, Guerrero, Ciudad de México e Hidalgo.

0: Siempre, siempre va a ser importante dar un repaso a la historia. Estamos a 4 de mayo. ¿Qué sucedió un día como hoy?
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2: Efemérides para este 4 de mayo. Un día como hoy, pero de 1635, a consecuencia del ataque y saqueo de la ciudad de Campeche por los piratas Pie de Palo y Diego el Mulato, por cédula real se crea el impuesto llamado del Tostón, que debían de pagar anualmente los indios y que sirvió para el alistamiento de una escuadra destinada a vigilar las costas del Golfo de México. Un día como hoy, pero de 1858, Benito Juárez establece el gobierno constitucional en Veracruz durante la Guerra de Tres Años o de Reforma. Un día como hoy, pero de 1904, Porfirio Díaz reforma la Constitución para aumentar el período presidencial de 4 a 6 años y crear la vicepresidencia, en ese mismo año. Un día como hoy, pero de 1943, el Papa Alejandro VI expide a los Reyes Católicos la bula de donación. Hoy es el Día Internacional de los Bomberos.
0: Para todos los bomberos, un abrazo fuerte. Oiga, la semana pasada comenté de una persona que lamentablemente pues está viviendo una situación compleja, complicada. Es derechohabiente del ISSSTE, que bueno, les negaron el traslado a otro nivel. La familia tomó la decisión de llevarlos particularmente. Si usted puede apoyar a esta persona con lo que guste, puede hacerlo a través de la cuenta BBVA 4162, perdón, voy a repetir, 4152-3141-7027-8439. Está a nombre de José Luis Serrano. Es BBVA. Si alguien gusta donar, apoyar con lo que guste, con lo que esté en sus posibilidades de corazón, comuníquese, con gusto le mando los datos de la tarjeta para que le depositen. Esta persona fue la que nos comentó que lamentablemente pues no estaban desesperados para que recibiera la atención médica. Es BBVA José Luis Serrano, 4152-3141-7027-8439, es del número de tarjeta. De cualquier manera, me puede mandar un mensajito al teléfono de del noticiero, 938-156-9896, y les comparto los datos. Nos vamos, ni tiempo de las mañanitas, son las 9 en punto. Gracias, me acompañó en los controles Wendy Comino, gracias Wendy, en la coordinación y producción Patti Contreras. Soy Slips Pérez Rodríguez, que tenga una excelente semana, buen lunes a todas, a todos, muy buenos días.
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0: comido sabroso. ¿Qué tal? ¿Cómo están? Buenos días, buenos días, buenos días, buenos días, buenos días, buenos días, bueno. ¿Qué tal? ¿Cómo están? Qué lindo el mes, ¿verdad? Mes de mayo, quinto mes del año. Es el quinto mes del año. Estamos viviendo la semana 19. Semana 19 del 2026. Vamos rápido, pero seguros. Vamos, que usted también vaya rápido, a la velocidad que usted considere. No, que nadie le diga, oye, tienes que ir. No, tranquilo, tranquilo. Traigo un reloj, y ese reloj biológico me marca que debo ir tranquilo por salud, por amor a Dios, por amor a mis que semejantes, a todos los que me rodean. Soy feliz porque hoy es el lunes 4 de mayo, lunes 4 de mayo, un mes sensacional, mes de Día del Trabajo, ya lo pasamos, mañana día de la gesta heroica de la, ¿de qué fue? La Batalla de Puebla, ¿verdad? ¡Eso, Pulpito! ¿No te acuerdas de la biografía? No. De la historia de México. Bueno, hoy estamos a un paso ya. Imagínese un paso antes de cómo sucedió esa gesta. ¿Qué estarían haciendo los indios Tlacasca? Ahorita les digo, sí. Allá en Puebla, allá en Tlaxcala, para frenar la invasión francesa. Pero eso también mañana hablaremos. Mientras tanto, señoras y señores, les doy la más cordial de la bienvenida en este día que celebramos a todos los que llevan el nombre de Felipe. Si usted se llama Felipe o Felipa, bueno, Felipe o Felipa, bueno, Santiago, también todos los changos. Me acuerdo que había un señor ahí en mi pueblo, se llama Santiago, le decían Don Chango. No sé, pero Don Chango, ¿no? Santiago. Pero para todas las changos y las changas, pero pues para allá, para Santiago y Santiago y Santiago, felicidades. Estamos ya sobre el programa más alegre de la radio, La Pelusa, con el Pulpito Enamorado, en este mes de mayo, 10 de mayo, el próximo domingo. Nosotros vamos a un corte comercial, regresamos, porque esto es Al Puro Tiro. ¡Vámonos!
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0: vamos a bailar, vamos a gozar.
1: ¡José mío! Pelusa para adelante, pelusa para atrás, pelusa por delante, pelusa por atrás. ¡Ay, Dios mío! Diría el cantante allá de Veracruz. ¡Ay, Dios mío! Daniel Villalobos y su grupo Arroz, grupazo allá de Veracruz. Y quien fuera cantante de Daniel Villalobos, fue cantante de Chucho Pinto en sus últimas grabaciones. Le volvió a grabar la de Perdóname en la voz, porque estaba, la había grabado Chucho Pinto con la voz de Gualo Cervantes, y luego la grabó la de Perdóname con Daniel Villalobos. Daniel Villalobos es el que cuando está cantando dice ¡ay, Dios mío! Bueno, pues allá, saludos a todos los cantantes, a todos los cantantes del mundo. Por cierto, ayer observaba a Luis Damián Chavarría, en una actuación ahí en el malecón, ahí en el mercado Alonso Felipe de Andrade. Gracias, me invitó Luis Damián, tuvo la amabilidad. Desafortunadamente, pues, trabajo. Ayer salí de mi trabajo a las 11 de la mañana, salí, y usted dirá, y bueno, ¿y en qué trabaja, Pulpito? Se lo dejo. Y llegué a casa, luego, después de un buen descanso, salimos a la calle, fuimos a visitar algunas cosas pendientes, porque es muy importantísimo, ¿no?, que uno conviva con la familia, con tu esposa, con tu pareja, con tus hijos, con tus amigos, sea una hora, minutos, pero bien, con que vayas bien, que te sientas bien, que vengas, en el caso de un servidor, alegre, y más que la alegría te la da el que te sientas bien. Te sientes bien, vives bien. Te sientes bien, derramas el bienestar. ¿Estás consciente? Das conciencia, tranquilidad, y tienes problemas, claro, no hay quien no tenga problemas, pero de acuerdo, decía mi padre, de acuerdo al sapo es la pedrada, ¿no? Entonces, si tú buscas problemas muy, bueno, pues no los, te complica la vida. Entonces usted conviva, y ¿sabe qué? Cuando tienes una buena relación en casa, así se lo digo, cuando tienes una buena relación en casa con tu familia, hasta tu esposa te lleve el pollito a la cama, hombre. Así es, el de todo. Te despiertas, tu café ya está listo, el baño, te lo preparan, tu ropa, todo funciona. Pero para eso tienes que llegar a ser, ¿cómo se dice?, proveedor en tu casa también. Y proveedor, pero no nada más en lo económico, proveedor de amor, proveedor de alegría. Y cuando llegas a tu casa y tu esposa te recibe con alegría, qué bonito es que, ay, llegas, te desparpajas, duermes, si tienes, con lo que tengas, duermes tranquilo. El éxito de la vida no es vivir en la opulencia. El éxito en la vida es vivir en la felicidad. ¿Y cómo se obtiene la felicidad? ¿Cómo se obtiene? Rodeado de tranquilidad, rodeado, y aunque no seas tan tranquilo, por lo menos que tus proyectos caminen diario, que tu vida sea digna, que no tengas que... todos nos preocupamos, claro que todos nos preocupamos, todos tenemos problemas, pero de acuerdo.

del tamaño del pulpito, y tienes un problema del tamaño del pulpito. Y quiero un problema del tamaño de ciudad, tienes un problema del tamaño que quieras. Pero si te puedes evitar los problemas, eso es maravilloso, maravilloso. Desafortunadamente vivimos en un entramado, donde el vecino tiene problemas, la vecina también, el de enfrente, el del otro. Pero tú tienes que caminar. Imagínate cuando eras niño, cuando jugabas, bueno, si fuiste niño, ¿no? Jugabas, nunca te tocó jugar que llovía y entraban los arroyitos ahí de agua y hacían los barquitos con papel y te ponías a jugar y tirabas tu barquito y el éxito era que no chocaras con otro barquito, ¿no? Pues así somos los seres humanos, así tenemos que actuar, sin chocarnos, sin hacer fricciones con nadie, con tu familia, sobre todo con tu esposa. Ah, es una leona si te pones a hacer la de, ¿cómo se llama? El que maneja los leones, el domador. No te pongas de domador. No. Ni te pongas a jugarle a la leona y al domador. No. Juega al beso, juega al abrazo, juega a la plática, juega al compartir tus proyectos. No se lo digas todo. No vayas a cometer ese error, mi hermano, porque entonces sí, ya te cargó el payaso, como dice por ahí. No. Todo a su tiempo y en su momento. Soy el Pulpito Enamorado, señoras y señores, en La Pelusa, el programa más alegre de la radio. Y tengo música, claro que tengo música, tengo alegría, porque a eso vine, a traerles alegría, a traerles ese momento en el que usted puede decir, pinche Pulpito, Sonora Carruseles la escuchamos, pero ahora vámonos con Cañaveral y el grupo Nietzsche. Esto se llama Mi Mundo al Revés, pero yo lo tengo bien definido. ¡Vámonos!

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Que tengan excelente día. Continuamos. Continuamos. Así dice el pulpito. Continuamos. Bueno, pues continuamos. 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Bueno, señoras y señores, ¿cómo les fue el fin de semana? Oiga, qué ajetreado se sintió el fin de semana. ¿Por qué? Porque se vino desde el viernes, sábado, domingo, hoy lunes todavía no hay clases en unas escuelas, y mañana martes. Entonces el puente, el descanso sigue. Si usted está descansando, qué maravilloso, disfrute el descanso. Y si usted quiere ir al circo, tengo boletos. 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Entonces, en mi regreso le voy a decir cuál es la frase que me va a enviar y cuál es la dinámica que vamos a hacer para que usted obtenga uno de los 10 boletos que tengo aquí, para que usted vaya gratis. Vaya gratis, es personal, es para un adulto el boleto. Recuerden, área de butaca, en el área de butaca. ¡Vámonos a música! Esta es La Pelusa, ¡vámonos!

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0: cosa.
1: Vamos, vamos, vamos de nueva cuenta. Recuerden, por aquí dejé, pero ahorita voy a checar para la dinámica para ir al circo. Son 10 boletos que tengo, 10 boletos que voy a regalar a través de mensajes. Ahorita le digo qué usted tiene, qué frase es la que tiene que mandar, y recordarles que Circus Barley se presenta y se está presentando aquí en Ciudad del Carmen con un gran éxito. 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Por ahí anda Martita, por ahí del súper San Nicolás, por ahí anda Martita y por ahí anda Natalie. Saludos para ellas. Oiga, quiero hacer una reflexión. Ayer le decía que anduve caminando por ahí, por una tienda de conveniencia, una calle preciosa que está ahí por el mercado, la 41, y de pronto me crucé con una familia. Iba un señor, una señora y 2 niños. Y pero pudo verme madreado el señor, porque iba caminando con sus niños y tiró. La calle está limpia, aunque están construidas, está limpiecita, no había papeles ni nada. Y tiró servilletas, 2-3 servilletas, después de que comió las tiró, iba caminando. Y le digo, oiga, se le quedó ahí la basura. Y volteó a ver a su esposa. Yo sorprendido, el sorprendido, ¿no? Yo dije, me va a madrear el señor, ¿no? Porque no tengo por qué decirle, pero que sí tengo la obligación también de decirlo. Y la recogió de mala gana, miró a su esposa y como que la señora asintió, diciendo, sí, coño, levántala. Y levantó las servilletas. Y cuando levantó las servilletas, me dijo, has de ser muy aseado en tu casa. Le digo, la verdad, sí. Y seguí caminando. Subí a hacer lo que tenía que hacer en esa tienda de conveniencia. Cuando regresé, nos encontramos de frente en las escaleras, ni para dónde correr el pulpito. Yo dije, pues me va a madrear el señor. Y no, ¿sabe qué? Me dijo, muchas gracias por la observación. La verdad, mi esposa me dijo que era correcto lo que usted me había dicho. Fíjese, por una cosita de esas, ¿qué cambian las cosas? Imagínese que esa servilleta, a lo mejor se deshace, pero pudo ser una bolsa de plástico, pudo haber sido eso, y taponear lo que es el caño, o sea, donde corre el agua. Lo mismo ocurre, y por cientos de veces me ha pasado, en los baños, ya sea, les voy a hablar de Super Chedraui, mismo Coppel, mismo Soriana, en Soriana más, porque hay más mingitorio ahí. Entonces, ¿sabe qué? Yo parezco, cuando llego a esos baños, parezco ¿cómo se llama? El limpiador de allí. Llego, todos los mingitorios están llenos de orín. Todo el mundo llega, bueno, hay excepciones, debe existir, a mí no me ha tocado. Pero orinan y pum, se van. Ni se lavan las manos, ni nada, así se van. Piensan que tiran perfume, ¿no? Y entonces llego a jalar las palancas, porque cuando entras a los baños, huele a orín. Como diría un amigo, ¿a qué quieres que huela? No debería oler a orín, porque ¿sabe qué? Hay una persona que cada media hora entra y está haciendo el aseo y el orín está por fuera y te manchas los zapatos de orín. Y luego te vas y te lavas las manos, porque hay de todo, amigo. Hay jabón, hay agua, hay el secador, si no quieres el de aire. Está de papel para que te limpies, seques las manos y todo. Me cae que no hacemos eso. ¿Sabe qué? Huele o apesta, como usted quiere, a orín. Pudiendo vivir en un ambiente más limpio, más sano. No sé, ¿qué nos pasa? ¿Qué nos pasa? La verdad, son tiendas que tienen esa gentileza con los clientes de poder poner los mingitorios y también para hacer el dos, y que no hagamos esa parte que es higiene, que es vida, que es parte de nuestra supervivencia. Voy a un corte comercial, regreso con la pelusa y al regreso voy a decirles cuál es la frase para ganarse un boleto para ir al circo. Esto es La Pelusa al Puro Tiro.
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1: 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Saludos allá para Nico. Hola Nico, ¿cómo estás? Para todos los amigos allá, para don Rafa, para Rafa Junior, para Juan, para todos, Nimbardo, ¿cómo estás Nimbardo? Saludos, ¿cómo está don Rafa? Saludos allá en la colonia Morelos. Hoy lunes quiero ir a Barley Circus con bandolera. 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Ahora después, pues ahí está la invitación. ¿Quiere usted ir al circo? Solamente tiene que enviar el mensaje con la frase: hoy lunes quiero ir a Barley Circus con bandolera. Si usted me envía este mensaje, bueno, pues usted tiene la posibilidad de ir al circo gratis, y va a venir, viene por su boleto. Si manda bien la frase con su nombre y número de celular, envía la frase, y si le llega la frase ganadora, usted puede venir aquí al kilómetro 10+200, aquí donde están las instalaciones de bandolera. Personalmente voy a entregarle el boleto para que usted vaya. Es boleto de butaca con valor de 200 pesos, pero que usted hoy, si manda esta frase, puede ir gratis, ¿sale? Hoy lunes quiero ir a Barley Circus con bandolera, y mande el mensaje, regrese el mensaje al 938-116-0798. Oiga, que fíjese que hay flor más bella en Tabasco, es del municipio de Tacotalpa, Tabasco. Son de los municipios que tienen allá le llaman la flor más bella de Tabasco. Compiten 17 municipios y el jurado elige a una de las 17 para ser la flor más bella de Tabasco. Preside toda la feria, están de feria en el estado de Tabasco, y digo el estado porque confluyen los 17 municipios, y la feria de Tabasco es un poco así discordante de los otros estados. Ahí se celebra desde 1950 y tantos la feria, y todos los municipios tienen un stand ahí en la feria, y en cada stand van y exponen los productos que producen en cada municipio. Esa es la idea, tanto en ganadería, tanto en agricultura, como pesca. Entonces, es lo que hace un poco la diferencia en este, la feria de este estado. Además, se hacen desfiles en, por tierra, en carros alegóricos. Cada municipio lleva a su flor más bella y, además de eso, luego lo hacen en el río. No sé si lo estén haciendo en estos últimos años. La verdad, no tengo el dato, pero es muy impresionante la feria, muy impresionante. El de los municipios que más feria, que más flores bellas tiene, ganadoras de los concursos, ha sido el municipio del Centro, que es ahí en el centro de Villahermosa, así se llama el municipio del Centro, y el municipio de Teapa, Tabasco. Le sigue, creo por orden, va Comalcalco y luego sigue Cárdenas, Tabasco. Macuspana también tiene varias flores, que son las los que han ganado esas insignias, que se llaman la flor más bella. Bien por los tabasqueños, bien por todos. ¡Chelito! ¿Dónde anda el Chelito? 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La frase, me voy señores, la frase: hoy lunes quiero ir a Barley Circus con bandolera. Mandas la frase y yo te regreso la palabra ganadora. Si tienes la palabra, vienes por tu boleto. Esto es al puro tiro. ¡Vámonos!

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Mapa, supergrupos veleros musicales, está en la programación aquí en La Pelusa. Muchas gracias, muchas gracias. 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

Señores, ya no tiren el agua. ¿Qué problema? ¿Cómo está usted? Que no se vuelva problema para usted el agua. Evitemos tirarla. Esas eran las campañas que se hacían en los 80. Hubo como hasta la fecha, ¿no? Escasez de agua por el mal uso. No sé si se acuerda que antes se lavaban los carros enfrente de la casa con manguera, ¿no? O sea, se desperdiciaba mucho el agua. Y eso tiene que ver con estas canciones de esa época. Oiga, pues recuerden que hoy lo estoy invitando. Hoy lunes quiero ir a Barley Circus con Bandolera. Haga lo que ya hizo Francisco Mesa, lo que hizo Janet del Carmen Jiménez, José de Jesús Cobá y Fabián del Carmen. Cuando yo regrese voy a traer los demás que ya han enviado sus mensajes y le llega el mensaje de ganador o ganadora, venga por su boleto. A partir de terminando el programa ya les entrego el boleto. Pueden venir aquí al kilómetro 10 más 200, pasando el fraccionamiento 18 de marzo, ahí voltea hacia su derecha, si viene de la ciudad hacia Isla Aguada, ahí va a ver la imponente antena y aquí estamos, aquí le entrego el boleto. Aquí está Bandolera, las instalaciones de Bandolera en el edificio blanco y además con la antena que le va a guiar. Así es que por cualquier cosa, pues, no lo encuentro. Una señora me dice, oiga, es que me aparece un restaurante. No, le digo, es una taquería que está enfrente, pero usted en esta zona, ahí estamos nosotros. Gracias. Hoy lunes quiero ir a Barley Circus con Bandolera. Esa es la frase, póngale el nombre, póngale su número de celular y ya está participando. Muchas gracias allá para Fabián del Carmen León Rejón. Fabián del Carmen León Rejón ya mandó, ya le llegó allí la notificación de ganador, y si usted es ganadora le llega la notificación de ganadora. Saludos, hoy es un lindo día para compartir un abrazo a la distancia. Carmita López, ¿cómo estás, Carmita? Que estés bien, que se superen todas las cosas bonitas que nos pone la vida en el día. Hay que salir adelante, vamos hacia adelante, vamos. Hola, buenos días. Me equivoqué, quisiera mandarle un saludo y puedes poner una canción, la de 4020 de José José. No dice para quién ni dice quién lo envía. Gracias por enviarnos este mensaje. Y oiga, también fíjese que hoy en la mañana le voy a leer algo y espero que usted nunca le pase, o sea, si le pasa haga caso omiso. Dice es de una amiga, utilizaron el teléfono. Hola, buenas noches, ¿cómo estás? ¿Me puedes hacer un favor? Buenos días, señora, le contesté y ahí le puse su nombre. Dígame. Y me dice, necesito hacer un pago de 7,900 pesos y no traigo mis tarjetas. ¿Puedes hacer la transferencia y te los regreso más tarde, por favor? Y le puse, híjole, déjeme pasar por el lugar donde tiene sus oficinas y ahí le veo al mediodía, ¿le parece? Los ocupo ahorita, me puso. Y le dije, pues ahorita no traigo en tarjeta, pero se lo puedo llevar en efectivo. Y ya cerró el mensaje, ¿no? Entonces no caigamos en este tipo de cositas. Se lo comento, es muy, pero me lo mandó a la una de la mañana, y a esta persona tiene meses que no la veo, y como sé de qué tipo de situaciones se manejan a través del WhatsApp, a través de este tipo de cosas, pues se lo leo, no le voy a decir, y no lo haga, porque ya es caer en eso. Caí hace como un 6-8 meses, en una situación en el que me pusieron de aprietos porque es un amigo que vive, que constantemente nos estamos hablando. Hablo de Beto Cross, Beto 75, y por la situación de que hemos platicado de que tiene la intención de hacer un negocio en Yucatán y me fui con la finta. El caso es que me hicieron que las cosas ya estaban en el aeropuerto internacional y todo, y me seguí el rollo y logré llegar hasta donde iba a mandar la identificación, iba a mandar ciertos datos. Pero en eso vino mi compañera Abby Badillo y me dice,
cierra todo, apaga todo, no mandes tu número de tarjeta, ya lo he enviado, y hagamos la ¿cómo decirle? Cerrar todo, pero hagamos la denuncia en este momento, ¿cómo se dice? Cuando se cierra la cuenta del banco, en ese momento cancelas, y le hablamos a Beto y nos dice, no, para nada. Y era, parecía real, entonces no caiga, si le llega este tipo de cosas, no caiga en el juego. ¡Vámonos a música! Regreso para dar los nombres de los ganadores para ir al circo. ¡Vámonos!

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Línea recta, ya en línea en forma de ya de despedida. Muchas gracias a todos, muchas gracias a todos. Hoy en este día, lunes, inicio de semana, hoy, por eso, hoy lunes quiero ir a Barley Circus con Bandolera. Si usted gusta, envíe todavía mensajes, porque aunque termine el programa, sigo enviando las notificaciones a Francisco Mesa, que ya es ganador, Janet del Carmen Jiménez, ganadora, José del Jesús Cobá Martínez, y Fabián del Carmen León Reyes, Manuel Guillermo Mendoza, son los que están anotados en este momento, pero usted puede, no importa que ya terminó el programa, que haya terminado, usted puede seguir enviando mensajes, boletos para ir a Barley Circus, hoy en función de las 8:30 y en la posición de butacas, allí es el lugar, que son los boletos por los que estoy regalando por cortesía de Barley Circus. Hoy 8:30 de la noche, única función, para que usted disfrute del espectáculo del circo Barley Circus. 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Ya nos vamos, señoras y señores. Muchas, muchas gracias a todos y cada uno de quienes han participado, de quienes están enviando sus mensajes para los boletos para ir a Barley Circus. Hoy 8:30 de la noche,
única función. Nos vamos y les deseo lo mejor, bonito inicio de semana. Se quedan con la programación de Bandolera a la 1:00 p.m. la información con Slip Pérez Rodríguez en Ahora Noticia. Así es que los invito para que sigan y continúen con la programación y la señal de Bandolera 92.3 al puro tiro. Esto fue La Pelusa. Hasta mañana. ¡Fuímonos!

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0: Harfush fija estrategia de seguridad en Sinaloa tras licencia de Rocha y anuncia el fortalecimiento a la policía estatal. El secretario de Seguridad y Protección Ciudadana, Omar García Harfush, presentó junto a la gobernadora interina de Sinaloa, Geraldine Bonilla, acciones de gabinete de seguridad para la pacificación en la entidad. En el contexto de la licencia solicitada por Rubén Rocha Moya, ante las acusaciones de Estados Unidos en su contra por presunto narcotráfico, el funcionario federal garantizó que Bonilla contará con todo el apoyo del gobierno federal y que Sinaloa tendrá especial atención de las autoridades de acuerdo con la postura fijada este día.
1: Gracias. Por instrucción de la presidenta Claudia Sheinbaum y ante el contexto derivado de la licencia solicitada por el gobernador Rocha, estamos representando al Gabinete de Seguridad, el General Secretario, el Almirante Secretario, el General Briceño y su servidor. Estamos hoy en Sinaloa para enviar un mensaje claro al pueblo de Sinaloa. El Gobierno de México está presente, no se va a retirar y seguirá trabajando todos los días por la seguridad de las familias sinaloenses. Tenga que corregir. Garantizar que se mantendrá la coordinación permanente con las autoridades del Estado y que la gobernadora Geraldine tendrá todo el apoyo del Gobierno de México. El Estado se fortalecerá con los municipios y con todas las instituciones que integran el Gabinete de Seguridad. Sinaloa tendrá especial atención, presencia territorial, seguimiento diario y acciones firmes para proteger a la población, reducir la violencia y fortalecer la paz. Al concluir esta mañana la reunión, de la Secretaría de la Defensa Nacional, Secretaría de Marina, Guardia Nacional, Secretaría de Seguridad y Protección Ciudadana, Fiscalía General de la República, autoridades estatales y municipales. Nuestra presencia tiene un objetivo claro: acompañar a las familias de Sinaloa, fortalecer la coordinación institucional y mantener sin interrupción las acciones del Estado mexicano para construir la paz que Sinaloa merece. Como es de su conocimiento, desde septiembre del 2024 se registró un incremento en la violencia derivado de la disputa entre grupos criminales. Por eso, desde el primer momento, el Gabinete de Seguridad reforzó de manera inmediata y permanente la presencia federal en Sinaloa, incrementó las operaciones y desplegó los generadores de violencia. Construir una paz duradera es el objetivo diario de este Gabinete de Seguridad. Y esa paz se construye con trabajo, coordinación. Desde el inicio de la administración de la presidenta Claudia Sheinbaum, se ha aumentado de manera

reducir la incidencia delictiva, especialmente el homicidio doloso y los delitos de alto impacto, detener a los generadores de violencia, a quienes encabezan, financian y operan las redes criminales que tanto daño le han hecho a este Estado. Y tercero, fortalecer a las instituciones que protegen a la población mediante mejoras, capacidades de investigación, inteligencia, prevención y apoyo a la consolidación de la policía estatal. Como parte de este esfuerzo, se entregaron 100 patrullas a la policía estatal, se capacitaron elementos a través de la Secretaría de la Defensa Nacional y la Secretaría de la Defensa Nacional comisionó personal militar para fortalecer su operación, como más adelante detallará el general secretario. Esto significa más policías, mejor preparados, mejor equipados y respaldados por las instituciones del Estado mexicano. Gracias a esta estrategia y al reforzamiento operativo y táctico, del 1 de octubre del 2024 al 15 de abril del 2026,

0: Oiga, y en el caso de Rocha, se violentó el principio de confidencialidad. Así se estrenó Luisa María Alcalde Luján, consejera jurídica de la Presidencia de la República, al afirmar que la solicitud de extradición del gobernador con licencia Rubén Rocha Moya por parte de Estados Unidos debió entregarse de manera confidencial para preservar el debido proceso y la presunción de inocencia, de tal manera que se evite la exposición mediática prematura que pueda sesgar a las autoridades y contaminar pruebas. En este caso, dicha confidencialidad se violentó provocando un linchamiento mediático, así lo dejó en claro esta mañana.
1: Ahora bien, respecto a la confidencialidad, esto también es muy relevante. Los procesos de extradición deben ser entregados por la parte requiriente a la Secretaría de Relaciones Exteriores de manera confidencial. ¿Por qué? Porque se requiere preservar el debido proceso y la presunción de inocencia, de tal manera que se evite la exposición mediática prematura que pueda sesgar a las autoridades y contaminar pruebas. Esto está establecido en la Convención Americana sobre Derechos Humanos, artículo 8. En este caso, dicha confidencialidad se violentó provocando un linchamiento mediático y que los medios de comunicación hayan emitido ya un juicio sobre las 10 personas mencionadas.

0: Y la presidenta de México, la doctora Claudia Sheinbaum, reveló que el ahora gobernador con licencia de Sinaloa, Rubén Rocha Moya, solicitó seguridad al gabinete de seguridad, y la cual indicó se le está brindando. Es decir, Rubén Rocha tiene seguridad federal. Así lo confirmó la propia presidenta.
1: Sí, normalmente en estos casos, como en cualquier otro, sea para un gobernador con licencia, de cualquier estado de la República, de cualquier entidad, un diputado, un senador, incluso un ciudadano que tenga alguna consideración de riesgo de su persona, solicita a la Guardia Nacional o al Gabinete de Seguridad apoyo en su seguridad. Se hace un análisis de riesgo y sobre eso se fortalece, se da o no seguridad. Y en este momento pues tiene la seguridad dada la condición que estableció el propio gabinete. Sí, normalmente en estos casos, como en cualquier otro,

0: Hoy tembló, ¿eh? Hubo un sismo de 5.6 grados, ¿sí? En México, a 2 días del simulacro. Este sismo de magnitud 5.6 grados con epicentro al noroeste de Pinotepa Nacional en Oaxaca fue a las 9 de la mañana con 19 minutos, según el Servicio Sismológico Nacional. Activó esta mañana la alerta sísmica en la Ciudad de México. A través de sus redes sociales, la jefa de gobierno, Clara Brugada, informó que se inició el protocolo de seguridad y protección civil para supervisar que no se haya registrado ningún daño, por lo que los helicópteros cóndores realizaban sobrevuelos. En Alcaldía Cuauhtémoc, en diferentes puntos se observó la evaluación de edificios de oficinas y viviendas, mientras que en redes sociales los usuarios reportaron que la alerta sísmica solo se escuchó por altavoces, pero no en los celulares. Así que tembló 5.6 grados en la escala de Richter. Son las 13 horas, la 1 de la tarde con 14 minutos. ¿Cómo están? Bienvenidas, bienvenidos a esta segunda emisión desde Ciudad del Carmen, Campeche. Les saludamos con gusto con este mediodía caluroso, Calor en gran parte del país. 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

0: Oiga, son las 13 horas, la 1 de la tarde con 20 minutos. Muchas gracias a todas las personas que amablemente se reportan con nosotros al 938-156-9896. Es el número telefónico de este espacio, 938-156-9896. Bueno, más adelante voy con sus mensajes. La nueva presidenta de Morena, Ariana Montiel, descartó el uso de padrones del bienestar por Morena. La nueva presidenta, Ariana Montiel, aseguró que no hay riesgos de que con su paso de la Secretaría del Bienestar al partido se haga uso de los padrones de los programas sociales para beneficiar a Morena. En breves declaraciones a los medios de comunicación al término del 8º Congreso Nacional Extraordinario de Morena, en el que resultó electa como presidenta del Comité Ejecutivo Nacional, Montiel Reyes afirmó que en la 4T se actúa con honestidad, dijo, porque no somos iguales.
1: Así que escuchen bien. Si tenemos certeza de que alguien comete un acto de corrupción, aunque haya ganado la encuesta, no serán candidatos.

La honestidad es un mandato ético que no admite excepciones. Esta convicción es la misma que hoy debe guiar nuestros pasos. Ejercer el poder sin apartarnos ni un minuto del pueblo. Recordemos que somos lo que somos gracias a este gran movimiento. Que a nadie se nos olvide que la confianza está depositada en Morena y en nuestra presidenta. Nadie por sí solo podría llegar al poder sin el acompañamiento de lo que representamos, pero fundamentalmente de nuestro pueblo. Nos corresponde ejercer con humildad, con honestidad y firmeza el poder, desterrando de manera definitiva el nepotismo, el clasismo, el racismo y el machismo y cualquier práctica que traicione los principios de nuestro movimiento.

Buenas noticias, por cierto, ¿eh? Hoy se anunció el calendario de pagos para 4 programas. Adultos mayores, personas con discapacidad, mujeres del bienestar y madres trabajadoras. Quiero decirles que a partir del día de hoy, lunes 4 de mayo y hasta el miércoles 27 de mayo, se va a hacer la dispersión correspondiente al bimestre mayo-junio. Hoy lunes les toca a las personas cuyo primer apellido comiencen con la letra A. Mañana martes la letra B. Miércoles y jueves, es decir, 6 y 7 de mayo, la letra C. Y el viernes 8, D, E y F. Hoy, entonces, inició la dispersión para las personas cuyos beneficios tienen o están inscritos en los programas Pensión para Adultos Mayores, Personas con Discapacidad, Mujeres del Bienestar y Madres Trabajadoras. Estos 4 programas a partir del día de hoy, lunes 4 de mayo y hasta el miércoles 27. Hoy lunes, repito, letra A, martes letra B, miércoles y jueves de esta semana letra C, viernes 8, letra D, E, F, lunes 11 y martes 12, letra G, miércoles 13, la letra H, I, J, K, jueves 14, la letra L, viernes 15 y lunes 18 de mayo, la letra M, martes 19, la letra N, Ñ, O, miércoles 20, P, Q, jueves 21 y viernes 22, la letra R, para el lunes 25 la letra S, para el martes 26 la letra T, V y el miércoles 27 es el último día, W, X, Y, Z. Obviamente ustedes ya saben que son personas que deben de tener ya su tarjeta bancaria y son 4 programas que se van a dispersar en lo que corresponde al bimestre mayo-junio. Adultos mayores, personas con discapacidad, mujeres del bienestar y también el programa de madres trabajadoras. Estos 4 programas, a partir del día de hoy, inicia la dispersión bimestre mayo-junio.

0: incumple el 23% de las gasolineras el tope al precio del diésel. El 23.53% de las estaciones de servicio en el país incumple el acuerdo para vender el diésel por debajo del 28.28 pesos por litro, de acuerdo con el monitoreo presentado por la Profeco. El precio promedio nacional del diésel se ubicó en 28.13 pesos por litro al 3 de mayo, de acuerdo con los datos presentados esta mañana.
1: ¿Cómo vamos o cómo íbamos hasta el fin de semana? El precio promedio nacional es de 28 pesos con 13 centavos y tenemos un 76.47% de cumplimiento de todas las estaciones de servicio vendiendo a menos de 28 pesos con 28 centavos, que era lo que originalmente teníamos en el primer acuerdo, un 6.53% de 28.29 a 28.50 y 17% que se sigue volando la barda con los precios en 20, más de 28 pesos con 51 centavos. Y en la que sigue vamos a ver la evolución del cumplimiento. El 10 de abril teníamos solamente el 22.64% de estaciones que vendían en menos de 28 pesos con 28 centavos.

0: Oiga, subieron las remesas, subieron a 4.9% las remesas en marzo y ligan ya la segunda alza. De acuerdo con la información, en marzo las remesas representaron y lograron además recuperarse, incluso superaron el nivel que habían tenido en diciembre pasado, por arriba de los 5,000 millones de dólares, con lo cual reportaron una variación positiva. El Banco de México informó que en el tercer mes del 2026 los flujos por este concepto sumaron un total de 5,394 millones de pesos. Lo anterior significó un aumento de 4.9% sobre el igual mes del 2025, cuando se reportó una entrada de 5,150 millones de dólares, que en ese entonces representó un incremento anual de 2.7%. Además, superaron los montos que se registraron en enero de 4.594 millones y en febrero por 4.468 millones de dólares con caídas anuales. La mejoría de los llamados migradólares se debió a un mayor número de envíos de dinero, sobre todo desde Estados Unidos a México. De acuerdo con información del Banco de México, en marzo del 2026 se realizaron 12.3 millones de operaciones, superando a las 11 millones de transacciones de los dos meses previos. También los paisanos lograron enviar más dinero a sus familiares y seres queridos en México. La remesa promedio pasó de $395 de febrero a $417 en marzo. Incluso bajó a $394 la remesa promedio en efectivo y en especie desde los $579 que se tuvo como monto máximo en enero pasado, de acuerdo a las cifras. Suben las remesas en el mes de marzo y ligan la segunda alza consecutiva. 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
7: 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Cerramos a las 9.
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Oiga, son en esos momentos las 13 horas, la 1 de la tarde con 36 minutos. Quiero mencionarles que hoy me comuniqué con el padre José Luis, el párroco de la iglesia de San Juan Diego. Me informó que ya salió del hospital, sin embargo tiene que permanecer una semana más en la Ciudad de México por cualquier situación que se pudiera presentar. Entonces, hay la posibilidad de que en los próximos días esté por acá. De hecho, bueno, pues se espera que incluso esté dentro de una de las celebraciones. Hay que mencionar que, bueno, el padre José Luis tiene por ahí un aniversario, ¿no?, de sacerdote. Entonces, hoy que me comentó, me dijo, posiblemente el sábado regreso a la isla para celebrar mis 36 años de sacerdote en la misa de las 7 de la noche. Me puso así, Slips, buenos días, que tengan buen inicio de semana, gracias a Dios, anoche salí del hospital, debo permanecer una semana más aquí, aunque ya quiero volver a mi isla del Carmen. Así que, pues nada más para mantenerles informado, él salió bien de la operación, afortunadamente, y bueno, esperemos que evolucione de manera satisfactoria y esperemos tenerlo ya en unos días más en Ciudad del Carmen. Esto es por un lado. Quiero comentarles que también hay un caso que presenté la semana pasada de una persona que es derechohabiente al ISSSTE y que lamentablemente pues está luchando por su vida. Bueno, digo, lamentablemente en el sentido de que no le pudieron dar la atención debida, incluso familiares solicitaron que lo refirieran a la ciudad de Campeche, dijeron que no se podía, en Mérida dijeron que pues no había cita disponible, ¿no? Quiero decirles que sus familiares, Mayra, quien tengo el gusto de conocerla, por ahí incluso publicó este fin de semana hizo una publicación a través de redes digitales. Lo voy a leer tal cual. Dice: usualmente no hablo de mi vida privada y menos de dificultades familiares, pero esta vez necesitamos de su ayuda. En octubre del año pasado a mi papá le diagnosticaron cáncer oronfaríngeo. En diciembre llevó su tratamiento de radio y quimioterapia en la ciudad de Campeche, el cual duró 2 meses y en su tomografía de seguimiento salió limpio. Pero en la segunda semana de abril, mi papá dejó de sentir las piernas y por lo tanto de caminar, y se le realizó una resonancia magnética y arrojó un tumor en la médula.

el cual está impidiendo caminar, por lo que es necesario realizarle a la brevedad un segundo tratamiento con radioterapia, ya que si esperamos más tiempo, el daño en la médula puede ser permanente. Requerimos trasladarnos nuevamente a la ciudad de Campeche, por lo que pedimos de su ayuda con lo que gusten y puedan aportar. La meta es reunir 62 mil pesos en lo que cubrirá, es lo que cubrirá el costo del tratamiento, transporte, alimentos, medicinas y curaciones, ya que por estar acostado a mi papá se le hizo un escara que se le cura 2 veces por día. Les dejo un link donde se puede apoyar económicamente, pero yo tengo la cuenta directamente. Entonces, si alguien desea apoyar a esta persona, a don José Luis Serrano, puede depositar lo que gusten, lo que su corazón les permita y lo que sus posibilidades le permitan también. 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Acuérdense que, bueno, pues hoy es por don José Luis, mañana puede ser por alguno de nosotros, ¿no? Y también quiero decirles que Mayra consiguió por ahí, porque anda moviéndose como familia, por supuesto, dice: ayúdanos a ayudar al señor José Luis Serrano. Hay una rifa con causa, participe y gana masaje relajante de espalda en pareja. La rifa se llevará a cabo en cuanto se vendan todos los boletos. El costo de boleto es 50 pesos. Y bueno, la misma situación es, 50 pesos va el boletito y pueden depositar el 41-52-31-41-70-27-84-39. 50 pesos, lo que sea es bueno. Y si usted gusta participar en esta rifa, pues es una rifa para un masaje relajante de espalda en pareja, que ahí van a proporcionar nuestros amigos de Bienestar Salud, ¿no? Van a dar ellos este masaje, así que pues con la mano en el corazón, si alguien gusta participar y apoyar, ¿no? Dice: nuestros amigos del Bienestar Médica están aportando su granito de arena para seguir con el cuidado de mi papá. Si quieres un número, me dices si puedes transferir la tarjeta. Sí, vamos a Pati, un momentito más también nosotros compramos unos boletitos para ayudar, y bueno, independientemente del masaje, ¿no? Aquí lo importante es donar. Si alguien tiene la posibilidad de ayudar, por favor, hay que sumarnos, ¿no? Bueno, lo que sea es bueno, lo que sea. Hoy, en estos momentos, es importante apoyar.

0: Oiga, me están informando, para las personas que me preguntan que si son los cuatro programas, sí son los cuatro programas que hoy inició la dispersión, y también quiero mencionarles que todavía no hay fecha para abrir la convocatoria, es decir, solamente para las personas que ya tienen su tarjeta bancaria, son los que van a recibir el recurso. Dice, ¿me podrías, buenas tardes, Slips, para comentarte que ayer me encontré tirar una cartera color café por la biblioteca en la colonia, dice, Puente de la Unidad, con las identificaciones a nombre de Juan Carlos Vargas Pacheco, por si desea recogerla, con gusto se la entrego. Excelente inicio de semana. También dice, compongan bien para que se escuche la transmisión. Ya la ajustamos, ya entendí. Qué público tan más exigente tengo, qué público. Ah, no me pagan, pero cómo me exige, ¿no? Ya me imagino, si fueran mis jefes, ¿no? Dice, buenas tardes, Felipe, una pregunta. Si no es mucha molestia, ¿por qué no hay agua potable en la colonia Arroyo de los Franceses? Ya casi una semana que no abren el paso del agua, de verdad. A ver, déjeme checar a ver qué sucedió con este tema de agua. Buenas tardes, aquí checo estas también imágenes que nos comparten, nos envían también. Dice, buenas tardes, Snips, a ver, reviso esto. Dice Snips, en el Arroyo de los Franceses es pueblo sin ley, música y tomadera de trago en las calles. Bueno, desde que invadieron, ¿no? Era sin ley, ¿no? Ya sabían que no era habitable. Dice, un poche en la carretera a las 4 de la madrugada, hasta el full se llenó con esas luces que apenas alcanza a mirar. Nos mandan ahí la imagen de esta unidad. También dice por acá, nos puedes dar el teléfono de Gasaica, y precisamente voy a ir con la mención de Gasaica para que lo tengan presente. 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

Son las 13 horas, la 1 de la tarde con 49 minutos. Oiga, desde hace unos días están de fiesta nuestros hermanos sabancuyeros en Sabancuy, en la región de Sabancuy, una de las regiones más hermosas que tenemos en el municipio. Pues están de fiesta, así que está la feria, ¿no? Estoy sentido con Angélica porque no nos invito. No, no es cierto. Muchas gracias, Angélica, un abrazo fuerte. Y por cierto, tuvieron buen elenco allá, ¿eh? Tuvieron buen elenco, sí. ¿Estuvieron quién? ¿Las cariñosas? Las bandoleras, ¿verdad? ¿Estuvieron las bandoleras? ¿Pero no quieren venir aquí? ¿A su casa? Si son bandoleras. Bueno, pues no las invitamos, llegaron ayer las bandoleras. Ah, es que ayer llegaron, domingo entonces. Bueno, pero fe y tradición, navegaron en Sabancuy con el paseo en lancha a la Santa Cruz. Con profunda fe y gran sentido de tradición, se llevó a cabo el paseo en lancha a la Santa Cruz por el estero de Sabancuy, una de las actividades más representativas dentro de la Feria Sabancuy 2026. Durante el recorrido, habitantes y visitantes acompañaron esta manifestación religiosa que año con año fortalece el arraigo, la devoción y la identidad de la comunidad pesquera. Entre cantos también, así como de entre cantos y un ambiente de simbolismo y respeto a la imagen de la Santa Cruz, fue trasladada por aguas del estero. En un acto lleno de simbolismo, esta celebración no solo reafirma las creencias religiosas de la población, sino que también resalta el orgullo y la unión de Sabancuy, manteniendo vivas sus tradiciones. Enhorabuena para la gente de Sabancuy, para nuestros hermanos de Sabancuy, quienes estuvieron allá, han estado de fiesta.

Ya falta poco, ya casi queda lista para su apertura el tramo de la calle 28 por 31. Está en sus últimos detalles y labores de limpieza ya para reabrirse al tránsito, ahora con una superficie más resistente, durable y en mejores condiciones para todos. Ahí me mandaron imágenes de este tramo. Es el que está a un costado de del Centro Cultural Universitario, ¿verdad? El CCU, en contraesquina de la cancha Revolución. Así que ya está, prácticamente ya quedó con estampado, además de concreto hidráulico, totalmente confortable, y muy probablemente ya en esta misma semana quede listo esta calle, la calle 28 por 31, está en los últimos detalles.

Bueno, para las personas que nos están preguntando si mañana hay clases, no. Y acuérdense que ya comentamos esto. Las clases se van a reanudar el próximo miércoles, miércoles 6 de mayo. Hoy estamos a 4, lunes 4. Mañana, martes 5, no hay clases para el nivel básico y se reanudan las actividades el día miércoles. También quiero comentarles que hay suspensión de labores, por decirlo así, en cuanto a las instancias de las dependencias del gobierno estatal. No está funcionando, es decir, hay descanso para los trabajadores del registro civil, el registro público de la propiedad. Van a reanudar el próximo miércoles también. El gobierno municipal sí trabajó el día de hoy, hoy lunes y mañana martes, normal, toda la semana, así que para que lo tengan presente, por favor. Hoy lunes sí, entonces, lunes para el gobierno municipal, todas las dependencias. Y en cuanto al gobierno estatal, ni finanzas, ni la Secretaría, bueno, Secretaría de Finanzas, ni tampoco el registro civil, ni tampoco el registro público y la propiedad están laborando el día de hoy. Para que lo tengan en cuenta, por favor, y para la gente que me pregunta, acuérdense que las clases, bueno, en el nivel básico, preescolar, primaria y secundaria, y también tengo entendido que preparatoria, ¿no? No hay, el CONALEP no hay clases, el Campus 2 sí tuvo clases, va a tener normal esta semana. Así que los que trabajan en el gobierno del estado, esos no laboraron el día de hoy.

0: Bueno, vamos a continuar con la información. Están diciendo que ya abrieron, el tramo de la 28, a ver.
1: Buenas tardes, ya está abierto el tramo de la 28 entre 31 y 35, ya está abierto. Está cerrado de la 31 a la 29, es el tramo que está cerrado. Pero el tramo de la 28, 31 y 35 ya está abierto, la que está a un costado del Banco Santander.
0: Bien, muchas gracias. Entonces nos confirman que ya quedó. Sí, estaban limpiando justamente hace unas cuantas horas, terminando de limpiar, entonces ya quedó. Muchas gracias por avisarnos. También nos comparten, dice Slip, ¿se podría repetir el calendario de pago? Sí, claro. A partir del día de hoy, 4 de mayo, y hasta el miércoles 27, se va a hacer la dispersión de 5 programas. Mencioné 4. Adultos mayores, mujeres del bienestar, personas con discapacidad, madres trabajadoras y también el de Sembrando Vida. Estos 5 programas son los que se van a hacer la dispersión. Corresponden al bimestre mayo-junio del 2026. El calendario de pago es lunes 4 de mayo al miércoles 27. Hoy lunes la letra A, mañana martes 5 de mayo le corresponde a la letra B, miércoles 6 y jueves 7 la letra C, viernes 8 la letra D, E, F, el lunes 11 y martes 12 la letra G, para el miércoles 13 la letra H, I, J, K, jueves 14 la letra L, viernes 15 y lunes 18 la letra M, para el martes 19 N, N, O, para el miércoles 20 P, Q, para el jueves 21 y viernes 22 la letra R, el lunes 25 la letra S, para el martes 26 la letra T, V, y para el miércoles 27 W, X, Y, Z. Son los datos que tenemos. Entonces, para las personas beneficiarias de estos programas, la dispersión inició a partir del día de hoy y va a finalizar el próximo miércoles 27. Del lunes 4 de mayo al miércoles 27, los programas adultos mayores, mujeres del bienestar, personas con discapacidad, madres trabajadoras y el programa Sembrando Vida, la dispersión se va a realizar a las personas que ya cuenten con su tarjeta bancaria, es decir, que ya estén plenamente identificados, afiliados al programa, incorporados a cada uno de los programas que mencioné, y bueno, van a recibir ya el recurso correspondiente a cada programa, ¿no? Adultos mayores, mujeres del bienestar, personas con discapacidad y madres trabajadoras, así como el programa Sembrando Vida. Si alguna persona todavía no es beneficiaria de estos programas, revisen cuáles son los requisitos y obviamente se lanzan las convocatorias y a partir de ahí es entonces es que se tiene ya la oportunidad de inscribirse. Bueno, voy a regresar en un momento, pero antes les quiero recordar que tenemos un restaurante donde se come rico, restaurante Los Vitrales del Hotel Hacienda Real.
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Oiga, son en estos momentos las 14 horas, 2 de la tarde con 5 minutos. La Secretaría de Marina emitió un comunicado en el que señala que la Marina continúa con acciones para mitigar la pesca ilegal en Ciudad del Carmen. La Secretaría de Marina informa que personal del sector naval de Ciudad del Carmen y de la Inspección Federal de Pesca número 15, perteneciente a la Comisión Nacional de Acuacultura y Pesca, continúa con las acciones de inspección y vigilancia para prevenir y combatir la pesca ilegal, no declarada y no reglamentada en zonas marítimas y terrestres de este municipio. Por lo anterior, durante el mes de abril del 2026, se abarcó un área de vigilancia en materia de pesca de más de 1,000 kilómetros terrestres y 880 millas náuticas, en la que participaron 7 elementos navales y 2 oficiales federales de pesca. Se efectuó la inspección de 14 vehículos y 7 embarcaciones menores, así como la revisión del producto pesquero. Asimismo, se retuvieron precautoriamente 4 redes que por sus características físicas son catalogadas como artes de pescas no permitidas. Por otra parte, respecto al programa permanente de vinculación y acercamiento con el sector pesquero, se efectuaron 28 pláticas de concientización en las que participaron 167 personas, entre ellas presidentes de uniones de pescadores, integrantes de cooperativas pesqueras, permisionarios y pescadores de la localidad y de San Antonio Cárdenas. Con estas acciones, la Secretaría de Marina confirma el compromiso de preservar el medio ambiente marino, fomentando la cultura de la legalidad en la pesca por medio del acercamiento y concientización del sector pesquero. Para de acuerdo con la información, además, la intención es que se combata la pesca ilegal, es lo que menciona en este comunicado la Secretaría de Marina a través del sector naval de Ciudad del Carmen. La Marina continúa con acciones para mitigar la pesca ilegal en Ciudad del Carmen, Campeche.

Oiga, quiero agradecer de verdad sus muestras de solidaridad, de buen corazón a las personas que han depositado para ayudar pues a una familia que está desesperada. Don José Luis Serrano está luchando por su vida. Sus familiares pues, obviamente no se van a esperar a que el ISSSTE, cuando se le pegue la gana, pues les diga, pues ahora sí, ¿no? Digo, estuvo varios días internado y realmente rechazaron su traslado. A veces uno no entiende por qué las instituciones actúan de esta manera. Pero bueno, me quiero quedar con lo bueno y en estos momentos es la solidaridad de las personas. Muchas gracias a la persona que acaba de depositar y que nos acaba de mandar, don Jorge. Muchas gracias, don Jorge, por enviarnos además la captura de pantalla del depósito que se le hizo. Que Dios los bendiga y que obviamente ustedes saben que lo mismo haría por cualquiera de ustedes. Esperemos que pueda recibir atención la persona don José Luis y bueno, hay una cifra obviamente que hay que cubrir por parte de los familiares, por eso están pidiendo la ayuda, están haciendo rifas con la finalidad de apoyar. Esperemos que se pueda lograr reunir el dinero que se requiere. Miren, no vamos a discutir ese tema. El Caribe tiene las mejores playas, ¿no? Si vamos a Playa del Carmen, de primera. Si vamos a Cancún, de primera. Pero resulta que traen un problema. Porque el sargazo, vaya que les ha pegado en serio. Todos los días se levantan muy temprano los compañeros de la Secretaría de Marina, de este grupo de respuesta, para poder retirar el sargazo. ¿Sabe usted? Llevan más de 28 mil toneladas de esta macroalga. Han recolectado más de 28 mil a través de estos buques sargaceros y barreras de contención. Están desplegados en Playa del Carmen, en Isla Mujeres, en Cancún, en Tulum y en Cozumel, los grupos de recolección emergente. Nuestras playas no tienen sargazo, ¿eh? Corran la voz. Vayan ustedes a Playa del Norte, a Bajamita, Puerto Real, a Punta San Julián, y no hay sargazo. Y toco madera, no vaya a ser que lo va a... No hay sargazo. Entonces, aquí lo importante es el hecho de que ustedes tengan la seguridad de que van a disfrutar de unas playas. No es necesario ir a Cancún, a Isla Mujeres, que además me tocó la otra vez que me di un escapadito por Playa del Carmen. Y sí, y la gente pues ahí se quedó con las ganas porque había sargazo, ¿no? Entonces, pues no hay que viajar tan lejos, lo pueden hacer aquí en Ciudad del Carmen, disfrutar. En Playa del Carmen, sí. Y había todo muy, la Quinta Avenida y lo que quieran, y sargazo. Ya no se pudieron bañar. Había sargazo y aparte había oleaje fuerte. Entonces, tenemos playas en Ciudad del Carmen sin sargazo, a disfrutarlas. Más de 28 mil toneladas de sargazo. Allá no acaban, Todos los días hay recolecta de sargazo.

0: Este fin de semana, la presidenta de México, la doctora Claudia Sheinbaum, inauguró lo que es ya el puente más largo de todo el país. El puente de Nichupté, con esto desbancó al puente Zacatal, que era el más largo. Quedamos como el segundo más largo de todo el país. Este puente va a permitir que las personas que viven en el centro de Cancún se trasladen y eviten pues congestionar o quedar ahí atorados, ¿no? Incluso va a haber una reducción considerable. La presidenta Sheinbaum inauguró el puente Nichupté en Cancún, que es el segundo más largo de América Latina. La obra consta de 3 carriles, uno por sentido y uno reversible, además de una ciclovía bidireccional. La obra va a beneficiar a los habitantes de los municipios de Benito Juárez, Puerto Morelos, Solidaridad, Isla Mujeres y Lázaro Cárdenas. La presidenta Claudia Sheinbaum inauguró este puente vehicular Nichupté, que será considerado, o que es, mejor dicho, ya considerado el segundo más largo de Latinoamérica sobre un cuerpo de agua después del puente río Niteiró en Brasil. Tiene una longitud de 11.2 kilómetros. ¿Cuántos tiene el Zacatal? 4 y fracción, ¿no? Este tiene 11.2 kilómetros. Su tiempo de cruce es de 10 minutos. Y fue una inversión, pues ya ni le digo, la inversión fue más de 10 mil millones de pesos. La estructura es de arco metálico de 100 metros para librar la caverna. Tiene una zona top down de 700 metros con 84 pilotes a 30 metros de profundidad. Su capacidad es de 3 carriles, uno reversible y una ciclovía bidireccional. Se contempla un tránsito diario de 12.000 vehículos. El impacto en la movilidad es importantísimo porque va a conectar a la zona habitacional con la zona hotelera de Cancún. Va a brindar seguridad porque es esta nueva ruta de evacuación ante fenómenos naturales. Y tiene una eficiencia que reduce el traslado de 1 hora a 10 minutos. O sea, se hacían 1 hora, ahora se van a hacer 10 minutos, ¿no? El inicio del distribuidor vía Cuculcán es el complemento. Y el compromiso ambiental es que rehabiliten 306 hectáreas de manglar, la apertura de 40 kilómetros de canales y rescate de vegetación nativa y pastos marinos bajo monitoreo constante de la Secretaría de Infraestructura, Comunicaciones y Transportes. El puente vehicular Nichupté tiene una longitud de 11.2 kilómetros y busca reducir un traslado de más de 2 horas a solo 10 minutos. Ahí tiene usted este puente. Estoy viendo las imágenes y quedó muy bien, ¿eh? Más de 11 kilómetros. En su intervención, el secretario de Infraestructura, Comunicaciones y Transportes, Jesús Antonio Esteva Medina, detalló que el puente vehicular Nichupté reduce un tiempo de traslado de más de 2 horas a solo 10 minutos. Vamos a escuchar a la presidenta Sheinbaum hablando de esta importante obra.
1: No voy a hablar mucho porque la vista, el puente, habla por sí mismo. Solo quiero decir que donde antes había corrupción, hoy hay honestidad. Donde antes había desigualdad, hoy hay igualdad. Donde antes se construían barreras, hoy se construyen puentes. Los gobiernos del pasado construyeron desigualdad, corrupción, odio. La cuarta transformación construye igualdad, construye amor al pueblo y construye amor a la patria. Quiero que juntos digamos lo siguiente: la honestidad, el amor al pueblo y el amor a la patria dan resultados.
0: Oiga, estaba yo revisando los números y el puente, el Zacatal, tiene que 3.800, me dice Patico. Entonces, es más, es Obviamente es más largo que el puente de la Unidad. Pensé que tenía 4 y fracción, ¿eh? Según mis datos tenía 4 y fracción. Bueno, 3.900, ¿me dices? 3.9. Es lo que señala ahí. Bueno, vamos a checarlo bien, bien. Pero bueno, ya, dejó de ser el puente más largo. Se convierte ahora el de Nichupté en Cancún, Quintana Roo. Son las 2 de la tarde con 18 minutos. Permítame hacer una pausa comercial. 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

0: Bien, les comentaba yo que tenemos tenemos la oportunidad de verificar aquí. Son 3 kilómetros 800. Gracias, Ramón. Le mando un fuerte abrazo. Un saludo a mi buen amigo Ramón Benítez. 3.822 metros, 3 kilómetros 822 metros, el Zacatal, nos comparten. Y dice, la pesca ilegal sigue en Facebook de Nuevo Progreso, ahí venden el camarón a 170 el kilo, nos comparten también esta parte de esta denuncia. Bueno, son las 2 de la tarde con 24 minutos, vámonos al pronóstico meteorológico.
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0: Bueno, pues tenemos calorcito, calor intenso en Ciudad del Carmen, 30 grados centígrados, parcialmente nublado, intenso, ráfagas de viento de hasta 23 kilómetros por hora, pero quiero decirles que a partir de mañana, vamos a tener calor intenso, no da cuenta, así que déjeme checar cómo estamos en sensación térmica en estos momentos, temperatura ambiente de, en estos momentos... A ver, por acá, reviso, sensación térmica de 32, índice UV 7, nivel 7, alto, viento del norte a 17 kilómetros, con ráfagas de 23 kilómetros por hora y humedad del 72%. En lo que respecta a las condiciones, en Villahermosa, Tabasco, 34 grados, nublado, y bueno, en las condiciones de Campeche, capital, 32 grados, parcialmente nublado, Mérida, 34 grados, parcialmente nublado, Cancún, 30 grados centígrados, Playa del Carmen, 31, Isla Cozumel, 29 grados, Isla Mujeres, 28 grados, y la Ciudad de México, 28 grados. Pati, te saludo con gusto, buenas tardes.
1: Muy buenas tardes, para el día de hoy, el frente extendido sobre el canal de Yucatán, que ha comenzado a modificar sus características mientras se disipa gradualmente. Sin embargo, sobre la región peninsular, los remanentes de la línea frontal y de la
2: el aire frío que lo impulsó interactúan con una afluencia de aire marítimo proveniente del Mar Caribe. Además, una vaguada inducida al interior de la península de Yucatán mantendrá el potencial de lluvias para el estado de Campeche, los cuales se prevén que sean de ligeras a moderadas, dispersas, con algunas ocasionalmente fuertes, principalmente en las regiones oriente, sur y suroeste del estado. Para el día de hoy, la temperatura máxima alcanzaría hasta los 36 grados centígrados, mientras que la mínima sería de 20 grados centígrados, con viento de nor-noroeste de 10 a 30 kilómetros por hora con rachas. Para Carmen y Palizada alcanzaría una temperatura máxima de 33 grados centígrados, la mínima de 22. Para Escárcega y Candelaria, una temperatura máxima de 34 grados, la mínima de 21. Para Jopelchen y Calakmul, una máxima de 36 con una mínima de 21 grados. Para Campeche, Ceiba, Playa y Champotón, temperatura máxima de hasta 36 grados centígrados, la mínima de 20, y para Calquiní, Sibalchés, El Chacán y Tenabo, alcanzaría una temperatura máxima de 35 grados centígrados y la mínima de 21 grados centígrados. Esto en cuanto a la información que brinda la Secretaría de Protección Civil del Estado de Campeche.

0: Oiga, son las 2 de la tarde con 29 minutos. Quiero comentarles que el día de hoy, bueno, tembló y el temblor se sintió hasta en la Ciudad de México, pero hay un tema. Quiero decirles que no sonó la alarma en los celulares, la alarma sísmica en celulares no sonó. ¿Y sabe usted por qué? Que porque le están dando mantenimiento a la aplicación. Híjoles, de verdad. La mañana de este lunes 4 de mayo se registró el sismo de magnitud 5.6 grados al noroeste de Pinotepa Nacional en Oaxaca, que se percibió en la Ciudad de México. Sin embargo, los capitalinos advirtieron que en esta ocasión no sonó la alerta de los celulares como ocurrió en otros sismos. Ante esto, la Agencia de Transformación Digital del Gobierno de México dio a conocer que al momento del sismo, ocurrido a las 9 de la mañana con 19 minutos, la plataforma de alertamiento en celulares se encontraba en mantenimiento rápido como parte de la preparación del primer simulacro nacional 2026 que tendrá lugar el próximo 6 de mayo. Así, bueno, las condiciones en cuanto a este tema. En fin. Así las cosas. Son las 2 de la tarde con 30 minutos. Ya nos despedimos. Gracias por su atención. Que tenga una excelente tarde y muy buen provecho.
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1: Güey, no mames. Te entregaste a la morra equivocada.

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12: Amables oyentes, reciban todos un saludo fraternal de parte de su amigo consejero social y espiritual, el profesor Cristian. Para llevarles una vez más, como todos los días, un programa más, Secretos de la Felicidad. Esperando que este programa sea del agrado de todos y que algunas personas de ustedes, especialmente las personas con problemas, pues tengan la oportunidad de encontrar en este programa la solución más rápida, más corta, más viable al problema que esté atormentando el feliz momento de tu vida. No importa las tragedias vividas en el ayer, no importan los traumas de la niñez, abandono de tu niño interior, pérdida de la autoestima o situaciones pasadas que te condenan a vivir de ingratos recuerdos. 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Una vez más, como todos los días, vamos a pasar a la sesión de grafología a través de la radio, exhortándoles a todas las personas que me han escrito su carta que mantengan una indudable espera. Todas las cartas serán leídas en orden de llegada. En este momento le pido de favor que pongan mucha atención, porque una carta de estas que les daremos lectura puede ser la tuya. Una vez más, como todos los días, vamos a pasar a la sesión de grafología para dar respuesta, dar contestación a las cartas que hemos recibido, exhortándole a todo ese amable público maravilloso que me escucha diariamente, especialmente las personas que me han escrito su carta, que en este momento pongan mucha atención, porque una carta de estas que les daremos lectura puede ser la tuya.
13: Preste usted mucha atención, hermano, hermana, usted que escribió su mensaje, porque uno de estos mensajes puede ser el suyo. Este mensaje dice de la siguiente manera: maestro, yo le escribo con mucha fe para que ustedes me digan de una enfermedad que está invadiendo mi cuerpo. Ya tengo más de 5 años batallando y no me he podido curar. Por eso yo le escribo para que me digan si lo que tengo es natural o sobrenatural. Pues bien, mi querida amiga, analizando su mensaje en Ciencias Ocultas, a la que dominamos a la perfección, nos dimos cuenta que la enfermedad que la está dominando a usted durante 5 años, esto no es natural, no es bueno, no es de Dios. No, mi querida hermana, es la manifestación de un proceso de magia negra, de brujería, que le tienen puesto a usted hace mucho tiempo, mi querida amiga, que usted tuvo esa discusión con esa vecina de usted, que ustedes han tenido mucho problema. Pues déjeme decirle que ella buscó cierto medio supersticioso con el único objetivo de enfermarla, como se encuentra usted en este momento. Pero hermana mía, no se preocupe, que ya usted encontró a este su servidor, que yo le voy a dar pronta solución a su problema. Aquí nosotros le vamos a ayudar y vamos a romper ese hechizo, esa maldad de brujería que la tiene a usted en estas condiciones. Si era todo lo que usted quería saber, espero que haya sido complacida. Gracias por su mensaje. Que Dios la guarde, Dios la bendiga, hermana mía.
14: 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Soy santero y curandero de facultad natural. A través de la palma de su mano, nosotros podemos mirar y darnos cuenta qué le ha pasado en su pasado, qué le está pasando en el presente. Y con aplicaciones mentales, le voy a decir qué le espera a usted para el futuro. Además, con agua mágica, piedra de cuarzo, talismanes, secreto, contra, que nosotros sabemos preparar, vamos a apartar de tu vida las alaciones, las malas voluntades, espanto, mal de ojo, payén, macumba, vudú o cualquier mal que a ti te hayan hecho.
13: El siguiente mensaje dice de la siguiente manera: maestro, yo le escribo este mensaje para que ustedes me digan de la enfermedad de mi padre. Mi padre se encuentra muy enfermo, a él le duele mucho su cabeza, también su estómago y la espalda, y siente unos ardores y piquetes en la planta de los pies, y queremos saber quién es la persona que lo tiene así y por qué se lo hace. Quiero que usted me digan por qué unos animalitos que tengo no me quieren progresar. Se despide de ustedes con el seudónimo Hijo Preocupado por su padre y sus animales. Pues bien, mi querido amigo que me escribe, después de haberle hecho un estudio muy profundo a tu mensaje, nos dimos cuenta que la enfermedad que tiene tu padre es provocada por una maldad de hechizo, de embrujamiento, de vudú que le hicieron a tu padre. Y debo decirte que ese daño que le hicieron a tu padre es para verlo en malas condiciones. La persona que está detrás de todo esto es el colindante de ustedes, ya que tu padre y él sostuvieron un altercado por el alambrado, porque el colindante de ustedes cercó parte de terreno que no le pertenece, sino a quien le pertenece, a tu padre, y tu padre se enojó mucho con esta persona que se hicieron de palabra. Pues esta persona amenazó a su padre en su propia cara y le dijo: hale como quiera, vas a ver, esa tierra que tú tienes no la va a gozar, no la va a disfrutar. Pues esta persona buscó los servicios de un brujo, de un hechicero, y le tiró una coche cochinada y se la tiró allí en la puerta de la parcela donde entra y sale tu padre. Desde ahí para acá es que tu padre viene sufriendo de este daño, de esta maldad, de este mal que esta persona le mandó a hacer. Y tú me preguntas de tus animales, de tus vaquitas. Debo decirte que allí tú vas a encontrar una bolsa de color rojo en la pileta donde toman agua tus animales, y esa bolsa contienen los ingredientes necesarios para que tus animales se te enfermen y se te mueran, y para que no se reproduzcan. Hermano, venga en el día de hoy, venga con su padre, acompáñese de un manojo de ruda, de albahaca, de romero y pirul, y un blanquillo de rancho. Aquí nosotros, en nuestro centro espiritual, le vamos a realizar una limpia, una barrida, un despojo en su cuerpo completamente gratis. Gracias por su mensaje, que Dios lo guarde, Dios lo bendiga, hermano mío.
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15: No importa que usted se haya tratado con yerberos, curanderos o brujos, o personas que quizá pasaban un programa similar a este o un tanto parecido, y usted le visitó a esa persona esperando en Dios que ellos pudieran ayudarle, y usted se cansó de visitar a esa persona y nunca cambió dicha ayuda ya mencionada. 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
12: Esto ha sido todo por el día de hoy. Les invitamos para que estén pendientes nuevamente en nuestro próximo programa a esta misma hora y por esta misma estación. Que Dios los bendiga a todos.
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